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1: Ahí viene un escondido para los pagos de San Gil.

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1: Vamos con esta chacarera Chacruz, Overa.

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2: ¡Gato del Monte!

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1: Ya me voy a cumplir la promesa en San Gil, querido.

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Ya sí, vos sabes que recorriendo tantos años que te perdí, amigo Pedro, me han dicho que no te anda yendo de todo bien, sobre todo este último año. Vamos, canta una vida al hombre, pase, pasa las penas.

Y bueno, mi amigo Pedro, ya hemos serenateado demasiado por estos pagos lejanos. Vamos a volver para medio del monte, hombre. ¿Quién te dice que allá, andando y andando, no encontremos otra trova tan hermosa como esta que vamos a cantar ahora? ¿Te acuerdas, Pedro, de esos tiempos? Allá cuando yo también andaba rumbeando, solitario, monte adentro.

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4: A ver, jóvenes musiqueros, ¿qué les parece si me tocan esta chacarera? 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

0: Bueno, este tema fue dedicado para doña Purita Rodríguez, de parte de Elena Herrera y los Jóvenes Musiqueros.
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0: Buenas, ¿cómo le va? Buenos días, a pesar de la lluvia. Bienvenidos al aire de Santiago y Copla. Bienvenidos al aire de Fai TV, bienvenidos al aire de Canal 5. Todos juntos esta mañana y en la tarde, en el momento de la repetición, haremos el programa para todos ustedes. Quien tiene el gusto de saludarlos, mi nombre es Fabio Brandán y qué lindo encuentro musical, porque hemos arrancado con toda esta selección de éxitos para que después, cuando la cámara viene al estudio, estamos con ustedes para compartir los mates de media mañana. Ya invitándolos a que ustedes se comuniquen como siempre al 4467-4224 4457-1265. Mensajero WhatsAppero 1168-63-1120. Bueno, tenemos muchas novedades en la mañana del día de hoy para compartir con ustedes, así que estate atento, estate atenta para que juntos hagamos el programa. Hasta las 12 menos 10 vamos a estar con ustedes compartiendo la mañana de Santiago y Copla, que se convierte a la tarde en Santiago y Copla, a la tarde, lógicamente, a través de la pantalla del Fai TV. Muy bien, mi gente, teléfonos habilitados ya para que ustedes empiecen a comunicar. Algunos de los tantos anuncios que vamos a tener para el día de hoy, para la jornada de este programa, es que ya nos quedan los últimos números para lo que va a ser el sorteo de esta tablet, para lo que va a ser el sorteo del cargador portátil, también la linterna, el par de zapatillas para damas. Todo esto, mira, por cómo está la cosa, esta noche se va. Esta noche se sortea esta tablet, que parece una computadora, pero no lo es. Pero funciona tan bien que podés instalarle diferentes aplicaciones, podés mirar YouTube, podés instalarle también el chip de tu celular también lo podés poner dentro de esta tablet, que tiene un montón de funciones. Siempre dábamos el ejemplo de que un teclado de computadora oscila entre los 30.000 pesos aproximadamente. Y ahora en Santiago y Copla, ya lo sabes, un verdadero canal de oportunidades. ¿Por qué? Porque con 10.000 pesitos nada más podés ganarte esta tablet espectacular, que viene con teclado incorporado, ¿sí? El teclado hasta inclusive lo podés sacar si lo deseas, y si no, lo pones también. Bueno, lo más hermoso de esta tablet, ¿sabes qué? Que es tan práctica que la podés llevar en el bolso, la podés llevar en tu auto, la podés llevar a donde vos quieras, súper fácil de transportar. Y bueno, los premios que tiene este sorteo son espectaculares, porque bien yo te lo contaba y te lo decía: tablet, cargador portátil, linterna solar y par de zapatillas para damas. Todo eso se va esta noche, porque nos están quedando los últimos números. ¿Y sabés qué? Dalo por hecho que hoy se sortea, porque son los últimos números que nos quedan. 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Para participar de nuestros sorteos, que son espectaculares. Nosotros, momento de música, y ya continuamos con más programa. ¡Vamos!
1: ¡Vamos con ese escondido! ¡Primero!

0: Seguimos compartiendo la mañana de Santiago y Copla, que a la tarde se convierte en la tarde de Santiago y Copla. Y vamos a saludar a nuestros auspiciantes, pero antes comentarte esto maravilloso que se viene. Casualmente lo estamos viendo en pantalla. Estamos viendo en pantalla a este super combo que ya nos quedan los últimos números. Y vos que entraste a nuestro estado de WhatsApp, ya sabés que esta tablet se va esta noche, ¿eh? Esta tablet más teclado, el cargador portátil en el segundo premio. También hay un tercer premio de una linterna solar, que son nuestras novedades. Y en el cuarto premio, un par de zapatillas para damas. Todo esto, ¿anotaste los premios? ¿Los anotaste? Bueno, si no lo anotaste todavía, yo te doy tiempo. Escucha bien, ¿eh? Para que lo vayas anotando. Este super combo que va a estar integrado por una tablet espectacular más teclado, ¿sí? En primer premio. En el segundo premio, un cargador portátil, que es tan importante para todos, ¿eh? También en el tercer premio, una linterna solar. Y en el cuarto premio, llegan el par de zapatillas para damas espectacular. ¿Cómo tenés que hacer para participar? 11-68-63-11-20 está nuestro estado de WhatsApp. Y ahí te vas a enterar, como siempre, de todas las novedades, ¿eh? Ahí está.
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Bueno, ¿qué más tengo por acá? 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Así que no te pierdas que mañana vamos a tener un programón. El teléfono suena, la gente sigue pidiendo números porque esta noche se va la tablet, esta noche se va el cargador portátil, esta noche se va la linterna solar y esta noche se va el par de zapatillas para damas. Sí, claro que sí. Todo esto se va esta noche. Vos me decís, Fabio, ¿pero cuánto vale el numerito? 10.000 pesitos nada más. A razón de 2.500 pesos cada premio. Escuchá, ni un alfajor te compras, mirá. A razón de 2.500 pesos cada premio te podés ganar un cargador portátil, te podés ganar una tablet, te podés ganar una linterna solar o te podés ganar también el par de zapatillas para damas. Y a propósito de nuestros sorteos, Jenny largó, como siempre y de forma diaria lo venimos haciendo, sorteos a una sola cifra, ¿sí? ¿Cómo son los sorteos de una sola cifra? Entra a nuestro estado de WhatsApp y ahí te vas a enterar. Por eso, siempre agenda nuestro número, el 11-68-63, porque es el número de la bendición, es el número de la suerte, es el número que todos queremos tener, porque siempre hay buenas noticias. Ya sabes, 11-68-63-11-20 para enterarte de todas las novedades.

0: A ver quién está por ahí adelante. Hola.
1: Buen día, querido Fabio.
0: Querida Caro, ¿cómo estás? Bienvenida a la mañana.
1: Bien, querido. Pasada por agua,
0: ¿no? ¿Viste? Está lloviendo. Pero está ideal para escuchar la radio, para mirar la tele. Bueno, y a propósito de la tele, le estamos comentando a nuestros oyentes y a nuestros televidentes que el servidor de la aplicación está haciendo unas modificaciones, así que en transcurso del día, bueno, va a haber novedades con respecto a eso también. Así que todos los que tienen la aplicación, que antes era OnPlay, que ¿por qué digo antes? Porque ahora cambió el nombre, ¿sí? Entonces, la aplicación cambió el nombre, entonces después les vamos a ir comentando cómo tienen que hacer para que tengan el servicio, ¿sí? Muy bien. Bueno, Reina, quiero saber, ante todo, ¿qué te parecen los premios que largamos?
1: Fabuloso, Fabio. Yo te estaba escuchando recién y uno analiza, porque es así como vos decís, querido.
0: Sí.
1: Son premios buenos, que lo que cuesta cada cosa de esas, pues, como decís vos, con 2.500 pesos no compramos nada, querido.
0: Y sí, porque si
1: por
0: vos te...
1: Tenemos que jugarnos y de alguna forma u otra tratar de comprar.
0: Claro. Vos sabés que yo siempre digo que esto es un canal de oportunidades para la gente, porque en tiempos difíciles hay una frase hecha que dice, en tiempos difíciles hay grandes oportunidades. Y entre estas grandes oportunidades aparece Santiago y Copla con estos premios que son oportunidades para la gente, porque vos sabés que ganarse una computadora por 10.000 pesitos nada más, que en realidad yo le digo computadora, pero no es una compu, es una tablet que parece una computadora porque viene con el teclado, es una tablet rápida, podés ver el YouTube, podés ponerle hasta el chip de tu celular, o sea, se puede hacer todo con eso, ¿no? Y después, bueno, tenemos el cargador portátil que es muy importante para el bolsillo de la cartera, para el bolsillito del bolso, ¿viste? O sea, siempre son, estos premios son muy importantes, inclusive lo que es la linterna solar, para la mesita de luz, para la guantera del auto, y bueno, y también tenemos... Y sí, tenemos también las zapatillas que son muy útiles para renovar, muchas veces... Hay que renovarlas y hay veces que por una cuestión económica no se puede. Pero bueno, a través de Santiago y Copla todo es posible.
1: ¿Sabés qué, Fabio, que te quería comentar? Nosotros somos los que tenemos que ponernos para ayudar a la radio. Uno tiene que pensar que no es un solo premio.
0: Sí.
1: Jugamos, pero tenemos la esperanza que si no es una cosita es otra o es otra. Tenemos esa esperanza, ¿viste?
0: Claro. Y vos fíjate que después estos cupones... van a la cuponera de no ganadores, donde también hay oportunidades para ganar. O sea, siempre hay oportunidades de ganar en Santiago y Copla.
1: Así es, querido, así es. Que Dios te ilumine siempre, Fabio.
0: Gracias, mi reina. Chinita, ¿qué me preparaste para esta mañana?
1: Mira, hoy te voy a leer del Salmo 40.
0: Sí.
1: Mira lo que es el título de la ¿cómo es? Ahí no me sale ahora.
0: ¿El versículo?
1: Del versículo.
0: Ahí está. Bien.
1: Me agrada hacer tu voluntad, Dios mío. Ese es el título.
0: Muy bien. Vamos todavía. Me gusta.
1: Dice, puse mi esperanza en el Señor y Él se inclinó para escuchar mi grito. Me salvó de la fosa mortal. Me libró de hundirme en el pantano. Afirmó mis pies sobre una roca. Dio firmeza a mis pisadas. Hizo brotar de mis labios un nuevo canto. Un canto de alabanza a nuestro Dios. Muchos, al ver esto, se sintieron conmovidos y pusieron su confianza en el Señor. Feliz el hombre que confía en el Señor. Amén.
0: Amén. Qué hermosa palabra, ¿eh? Feliz el hombre que confía en el Señor.
1: Quizás
0: eso es lo que muchas veces nos falta, ¿no? La confianza. Lo que pasa que en estos tiempos que uno prende la tele, quizás mira otros canales y ve noticias y las noticias no son tan agradables, es como que ahí uno se pone triste, ¿viste?
1: Entonces
0: como que pierde la confianza. Pero bueno, si escrito está eso no falla.
1: Así exacto, que querido,
0: hay que sacar fuerzas y hay que tratar de cumplir, ¿no? De obedecer la palabra.
1: Exactamente, ¿sí? Dios no miente.
0: Es así, mi reina. Gracias por ser una fiel colaboradora de nuestra radio, porque como decimos en Santiago, de a unito se junta el mistol y la gente compra, gana, y siempre lo digo que yo pongo los premios y ustedes son los que ganan. Así que muchas gracias, querido, por estar. Y bueno, y suerte para esta noche, porque esta noche se va el celular, se va la tablet, se va el cargador portátil, se va también la linterna y se va el par de zapatillas. Amén, ¿sí? Fabi. Te mando un beso grande.
1: Gracias, querido. Gracias, Fabi.
0: Gracias por estar, ¿eh? Ahí está. Y yo te venía diciendo celular porque la gente me viene pidiendo celular, ¿eh? Así que bueno, vamos a ver después lo que se vendrá para la próxima edición del próximo sorteo. Eso lo vamos a ir viendo, ¿sí? Pero no pierdas este entusiasmo que tenés y estas ganas que tenés de ganar, ¿eh? Porque en algún momento te va a tocar. Fíjate que hay varias personas, ahora te vamos a mostrar ganadores. Hay varias personas que ya ganaron y no ganaron una vez, ganaron varias veces. Y ellos siguen jugando, siguen participando, porque ven que es real, que los premios se entregan, que los números salen y la gente viene y retira su premio, ¿sí? Y vos, que todavía no ganaste, a no ponerse triste, porque en algún momento te va a tocar. Hablaba con Rafael Tejerina el otro día. Él fue uno de los ganadores del parlante Bluetooth, que es espectacular, que viene con los micrófonos, que casualmente en lo que es las fotos de ganadores, lo vas a ver, él que está re contento con el parlante. Y previos días a ese sorteo, él me decía, Fabio, a ver si en algún momento me toca, me dice, porque tengo muchas ganas de ganarme algún premio, y qué lindo sería ganarme ese parlante que viene sorteando. Bueno, le digo, en algún momento va a tocar. Así que, y dicho y hecho, vos sabés que cantó la lotería, cantó el número de él, vino, retiró su premio y feliz. Y me decía, Fabio, ¿viste que vos me dijiste que en algún momento me iba a tocar? Sí. Bueno, mira qué hermoso premio me gané. Está muy feliz Rafael Tejerina. Te mando un saludo grande y gracias por la confianza. ¿Qué tengo por acá? Tengo mensajitos, tengo saludos, tengo mensajes, a ver, y tengo canciones también, ¿eh? A ver qué, ahí está. Los Carabajal suenan.

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0: Corazano Atamisqueño sonando en el aire de Santiago y Copla, claro que sí, acompañándolos con lindas canciones a través del aire de La Más Escuchada. 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
1: Yo tengo un hermano bueno que es soldado varón. Está sirviendo a la patria en mi tablero de cantor. Hermano, yo te aconsejo.
0: 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Vamos con música, pero le vamos a dar un aplauso, ¿eh? Le vamos a dar un aplauso para que ellos arranquen con todo, claro. Ahí está. Y como queremos que arranquen con todo, vamos con Camino John de Eligio Tevez y Gallito. Ahí sonando, vamos, ahí va.

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1: Escuchamos la música de los hermanitos Sequeira sonando en el aire de Santiago y Copla. Pronóstico para lo que resta de la jornada: 14 grados la temperatura máxima para hoy, y atención, por la noche vamos a tener una temperatura aproximada de 9 grados y vamos a tener lluvia durante el mediodía y durante la tarde. Posible caída de granizo, alerta naranja por fuertes tormentas y ráfaga de viento. Bueno, ¿cómo va a estar el fin de semana? ¿Sí? El fin de semana soleado, ¿sí? Vamos a tener el día sábado 7 grados mínima, máxima 13. El día domingo 4 grados mínima, 13 de temperatura máxima. Y bueno, ¿qué va a pasar mañana? Mañana vamos a tener una temperatura mínima de 5 grados y una máxima de 13 grados. Tiempo despejado para mañana, ¿eh? Mañana, y bueno, ya más o menos te estuve comentando de cómo va a estar el fin de semana. Bueno, estamos acá en Santiago y Copla tirándote un poquito del pronóstico, tirándote un poquito de cómo va a estar el fin de semana. Y nosotros aquí, en Santiago y Copla, tratando de hacer más amena la mañana junto a esta maravillosa audiencia que nos acompaña. Y nuestra querida Jenny, que está full con los números y que en cualquier momento me parece que levanta las manos y en cualquier momento me parece que me dice que no hay más números, ¿eh? Así que yo, que usted, si todavía no probó suerte, ¿sí? Llame a la radio, mande mensaje, fíjese el número ganador, porque esta noche se va la tablet, esta noche se va el cargador portátil, esta noche se va la linterna solar, esta noche se va el par de zapatillas. Claro, bueno, atención a los ganadores o ganadoras que vamos a tener esta noche. Mañana, más o menos tipo 11 de la mañana, quiero los ganadores que vengan para retirar sus premios, ¿sí? Atención, ay, pero me dice Fabio, pero yo trabajo. Bueno, mande algún representante con su documento, con su autorización, para que nosotros le entreguemos el premio, como es nuestra linda y sana costumbre. Así que les agradecemos a todos por la confianza. Ya saben, mi gente, esta noche, sí, por lotería de la provincia de Buenos Aires, a las dos cifras nada más. O sea que más fácil imposible. A las dos cifras se sortea esta tablet espectacular, que viene con su teclado correspondiente, se viene el cargador portátil en el segundo premio, se viene la linterna solar en el tercer premio y se viene el par de zapatillas para damas en el cuarto premio. ¿Sí? A razón de 2.500 pesitos nada más, cada uno, claro, cada premio. Te pusiste a pesar, 2.500 pesos cada premio, ¿sí? El valor del bonito es nada más que de 10.000 pesitos, ¿sí? Así que vamos con todo. Santiago y Copla, últimos números. Vamos, esta noche se sortean premios imperdibles.
2: ¡Qué suerte!
1: ¿Qué número será que va a salir?
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1: Y qué lindo, porque a través de Santiago y Copla y a través del WhatsApp podés jugar sin la necesidad de moverte de tu casa, ¿sí? ¡Ay! ¿Cómo es eso? Entrá a nuestro estado de WhatsApp 11 68 63 11 20, 11 68 63 11 20, y te fijas los números posibles ganadores, que son poquitos los que quedan. Y quién te dice que hay un dicho que dice que los últimos serán los primeros. Veremos, esta noche lo sabremos, porque esta noche se sortea la tablet, esta noche se sortea el cargador portátil, se sortea la linterna y se sortea el par de zapatillas, ¿eh? Ay. ¿Quién está por ahí? Adelante, hola.
4: Hola, ¿cómo andas, Fabio? Pero,
1: muy bien, Oscarcito, ¿cómo estás? Bienvenido. ¿Ahí se le cortó? Ay, me parece que se le cortó. Ay, se le cortó, Oscarcito.

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2: Vamos a rebenquear una selección de chacareras, chango.

Ahí estamos compartiendo la música, los hermanos Matar también acompañándonos en el aire de Santiago y Copla. 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

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Ahí está. Los hermanos Villarreal suenan en la mañana de Santiago y Copla, y después seguimos con más programa. Últimos seis números. Últimos seis números para el sorteo de la tablet, para el sorteo del cargador portátil, para el sorteo de la linterna solar y el par de zapatillas que se sortean esta noche a las dos cifras por Lotería de la Provincia de Buenos Aires.

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1: Si podés, me pasás la mocha ahorcada, por favor. Gracias, gracias, mil gracias.

0: Qué rápido que pasa la mañana, ¿eh? Últimos, ¿cuántos números quedan, Jenny, ya? 4 números, ¿eh? Después no digas que no te avisamos. Últimos 4 números nos quedan para el sorteo de la tablet, para el sorteo del cargador portátil, para el sorteo de la linterna solar y el par de zapatillas, ¿eh? Esta noche, por Lotería de la Provincia de Buenos Aires, a las 2 cifras se sortean estos premios espectaculares. ¿Quién está del otro lado? Buenos días.
1: Buenos días, señor Fabio Brandán, ¿cómo le va?
0: Pero muy bien, ¿con quién tengo el gusto?
1: Bueno, usted lo tiene de cortina, a Emilio Cuellar.
0: ¡Oh! ¿Cómo le va, patrón? ¡Buenos días!
1: ¡Qué grande! Lo escucho todos los días y cuando ponen algo de él, ¡uy! Le digo, ¡volvió a Emilio!
0: Siempre lo tenemos en el recuerdo, Emilio, ¿eh?
1: ¡Qué bárbaro, qué bárbaro! ¡Qué señor, ¿no?
0: Sí, aparte, mira, en el mismo lugar donde estoy sentado yo, lo tuvimos a él.
1: Qué grande.
0: Él estuvo con nosotros.
1: Viene acá Damián, el hijo de él.
0: Sí.
1: Y conmigo se lleva muy bien, muy bien. Estuvo medio bajoneado todo ese tiempo, porque único hijo, y bueno, se fue la madre y el padre. Yo le doy fuerza a él.
0: Sí.
1: Lo invito a casa, viene, charlamos, toma mate, le doy algo, consigo algo, se lo doy.
0: Sí.
1: Y hablo, y me dice: tenemos que visitarlo, papá. Tenemos que visitarlo, papá. Vos sabés que papá me llama, que vaya.
0: Sí.
1: Le digo, tenés que llevarlo acá. Acá, le digo, acá lo va.
0: Sí.
1: Y acá en casa nosotros, yo soy muy chamanecero,
0: sí,
1: gracias a él, todo el día. El celular mío, el para WhatsApp, le tengo un puñado de recuerdos.
0: Sí, ¿viste lo que es? La verdad es que
1: tengo, sí. Sí, como rintón de llamada, tengo no cualquiera escorrentina.
0: ¡Achalay! ¡Qué lindo!
1: Te llamaba para saludarte y gracias por todo, porque siempre veo que lo tenés ahí.
0: Siempre.
1: En el corazón.
0: Siempre presente, familia. Emilio. Siempre presente.
1: Siempre presente. Y es una gran persona, un gran glosista. Creo que, no sé, no he escuchado un glosista como Emilio.
0: Y el creador del estilo de los de Mailín, porque vos fíjate que después salió la yunta del chamamé, bueno, después sí. Pichón se hizo solista, todos...
1: Hoy Pichón se da el gusto de decir que son los... Yo te digo una cosa, yo con ellos no tengo contacto ni con Pichón ni con Ferreira.
0: Sí.
1: Porque actuaron muy mal con ellos. Muy mal. Nosotros, como familia, a ninguno de los dos lo queremos ver. Ninguno lo queremos. Pichón será para alguien bueno, pero para nosotros nada. Y Ferreira es otro más. Y será un buen músico, lo respeto, pero a todo el mundo. Emilio había veces que estaba muy enfermo y salían a tocar ellos. Y nunca, te digo así, hoy te recuerdo, nunca le dieron un mango al pobre Emilio.
0: Sí.
1: Siendo que llegaban allá y decían, se presentan los de Miley. Nunca nada. Bueno, siempre digo yo, el de arriba es lo único que...
0: Claro, claro que sí.
1: Nos ponen de camino.
0: Exactamente.
1: Nos ponen de camino.
0: Yo digo que la vida es como un restaurante, ¿viste? Nadie se va sin pagar la cuenta.
1: Nunca.
0: Es nadie, así, es
1: nadie,
0: así.
1: Nadie se va sin pagar una cuenta. Pero yo escucho tu radio todos los días. Ayer casualmente con Paulita y
0: sí,
1: veo la clase de personas que son, cómo están.
0: Trabajamos mucho para mantener todo esto, con decirte que... Vos sabés que estos sorteos, yo siempre los digo, la gente ya lo sabe, no hace falta repetirlo, pero estos sorteos, más allá de que la gente es la que gana, estos sorteos nos ayudan a nosotros a poder mantener toda esta estructura.
1: Pero por supuesto, y aquel que no entiende, no va a entenderlo nunca.
0: Porque sabés que mi chango, el otro día yo escuchaba el programa de mi mami, y un chango llamó haciendo las cuentas de lo que uno gana en los sorteos. Pero la cosa no pasa por ahí, porque primero que estos sorteos, estos premios se compran. No es que nos los regalan a nosotros, ¿entendés? Porque sería...
1: Sacar un más para sobrevivir.
0: Lo dijiste vos, porque totalmente sería la historia diferente si estos premios a nosotros nos donarían, ahí sería diferente.
1: Otra cosa.
0: Ay, pero no, estos premios, exacto. La radio los compra y los sortea.
1: Yo te iba a decir, escuché a Paulita que está hablando esta semana,
0: sí,
1: que va a haber alguien que está cerca acá en Caballito,
0: Almagro. Exacto, ya está inaugurado el punto de venta, ¿eh? Mira, inauguramos.
1: Yo tengo mi número.
0: Sí.
1: Creo que tienes mi número, usted, ¿no? Me llaman, yo acá vivo en el corazón de Almagro.
0: Ah, perfecto.
1: Lo que necesite, Fabio, acá estoy. Me dijo un día, Ricardo, mira, ¿qué te hace falta? Vení, llévate de acá. Me tomo el 86 y me voy a la Forrera. No, yo tengo mi hermano en González Catán.
0: Sí.
1: Mi hermano, mi familia es grande, ahí están todas las zonas. Y yo acá le digo a mi hermano, qué hermosa emisora.
0: Ah, gracias por tanto elogio. Gracias por tanto elogio.
1: Yo quería comprar un aparato, eso del codificador. Le había comentado a una persona allá en Santiago, porque ellos pobres viven con esos aparatitos que si no tienen internet porque no compraron la cantidad y se le muere a los 10 días y no ven más televisión.
0: Se entiende.
1: Yo le dije, mira, acá te compras el internet y tenés un codificador para ver todos los canales que vos quieras. ¿En serio? Ellos no lo saben.
0: Gracias. No lo saben. Gracias por tenernos en cuenta siempre.
1: Yo, de corazón te digo. Anotá mi número, me decís Ricardo, vení un día.
0: Ya vamos a estar en contacto. Vamos a estar en contacto cuando ande por Capital, te voy a ir a visitar.
1: Tenés mi número.
0: Sí, lo tengo. Te mando un abrazo grande.
1: Y vení cuando quiera a casa de mi casa, amigo.
0: Así va a ser.
1: Cuando quiera.
0: Un abrazo.
1: Gracias,
0: patrón.
1: Muy amable, gracias.
0: Gracias.

Últimos dos números nos quedan, ¿eh? Atención ahí, Jenny va a actualizar en un ratito. Últimos dos números nos quedan ya para el sorteo de la tablet, el sorteo del cargador portátil, el sorteo de la linterna solar y el par de zapatillas para damas. Últimos dos números, ahora se viene el bloque de chamamé curativos, porque yo sé que ustedes los estaban esperando. El bloque de chamamé curativos y hoy los de Mailín con este clásico. ¡Vamos!

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El blanco y antiguo teclado, amigo de mil luceros, que hoy al caer la tarde derrama en sus melodías un puñado de recuerdos.

0: Y bueno, ahí estamos. Así estamos terminando el bloque de los chamamé curativos con siempre nuestro Emilio Cuellar, nuestro querido Emilio, siempre recordándolo, ¿eh? Excelente persona y por sobre todas las cosas, productor de Santiago y Copla. Hemos tenido el honor de tenerlo aquí en Santiago y Copla, en este mismo lugar donde estoy yo ubicado, en este mismo lugar lo hemos tenido a él. Y hemos tenido a tantos artistas que han pasado por Santiago y Copla, ¿eh? Muy bien. Bueno, mi gente, yo ya estoy terminando el programa, pero antes te voy a tirar la buena noticia que todos los números fueron vendidos, agotados los números para esta noche, ¿eh? Muy bien, 10. Bueno. Aplauso para ustedes, claro que sí. ¿Y sabes qué? Ya saben, los ganadores mañana van a tener que presentarse a las 11 de la mañana para retirar sus premios. Esta noche se sortea la tablet. Esta noche se sortea el cargador portátil. Esta noche se sortea la linterna solar y el par de zapatillas para damas. Mi gente, nos vamos. Que tengan un hermoso día a pesar de la lluvia. Gracias por ser tan fieles y tan leales a nuestra emisora. Nosotros nos encontramos a la tarde en la repetición del programa. Y si no es así, mañana, después de la tanda de las 10, con un programón. ¿Sabes por qué? Porque mañana, gentileza de Agencia Fénix, vamos a estar sorteando una boleta de Kini que va a participar este domingo por 3 millones de dólares libres de impuesto. ¿Escuchaste bien? 3 millones de dólares libres de impuesto. El aplauso para Fénix. ¡Claro! Nos vamos, gente. Hermoso día para ustedes a pesar de la lluvia y a seguir escuchando Santiago y Copla y a seguir con la programación de FAI TV. Saludos para todos. ¡Vamos!
1: Gracias, gente. 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
2: Sí, quiero dedicarle una canción a mi marido, Adrián Leguizamón, de Miguel Figueroa. Un tema.

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0: 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Pertenece a Darío.
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3: 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Soy Martín de Villa del Pino.

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5: Voy a recordar a mi pueblo lejano y por mí añorado. 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
1: Muy buena la música, estoy escuchando mientras estoy mateando. Ortiz Andriza de Pontevedra.
0: ¿Eso? 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
2: Bueno, felicitaciones por toda la música, por todo. Un abrazo para todos, mucha suerte.
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2: Bueno, felicitaciones.

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2: Soy Luis de Barrio El Cortijo. Quería pedir un tema, Veneno de Pasión, por Coco Vanegas. Y bueno, contarles que todos los días escucho la radio. Son una gran compañía para mí, pues trabajo y bueno, estoy siempre acá escuchándolo.

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0: Ahí anda un pobre mozo que se ha quedado solterito, y a una salabinera así le canta Oberito.
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0: Hola, hola, hola, buen día, buenas tardes, buenas noches, ¿cómo les va? Bueno, novedades que tenemos para hoy. Primero y principal, que tenemos nueva aplicación para todos aquellos que tenían la aplicación en el Deco o en sus teles o en los celulares. Bueno, ha cambiado, así que nos mandan mensajito y les enviamos el código. Y si no se animan, nos traen los Decos en la radio y por supuesto nosotros lo hacemos en 10 minutitos. Estamos hasta las 20, así que vengan tranqui, despacito y por la sombra. Ah, no, sombra no hay. Bueno, se vienen hasta la radio y solucionamos todo, sin ningún problema. Y además, ¿saben qué? Como la aplicación es nueva, van a tener un mes sin cargo. Así que todos aquellos que estaban por pagar la aplicación, no la abonen, porque a partir de hoy tienen un mes sin cargo de la nueva aplicación. Bajo la idea, producción y dirección de Fabio Brandán, me había olvidado. Mi nombre es Paola Carabajal. Quédense en la tarde de la radio hasta las 5, hoy día jueves, porque a esa hora lo tenemos al padrino Héctor Franco en vivo y en directo desde Radio Nativa para todo el país y el mundo. Y a las 7, la gente de La Mutual, 24 de abril, con Rinconcito de mi Pago.
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1: Bueno, gente, seguimos compartiendo mucha música. Estamos un poco atareados acá en este día de lluvia. Pero bueno, recuerden todos aquellos que tienen la aplicación. Tenemos nueva aplicación con un mes sin cargo porque hemos cambiado, ¿sí? No nosotros, sino el servidor, ¿sí? El servidor de la aplicación. Así que paciencia, paciencia y pan duro, decía mi mamá. Seguimos con la música.

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1: Puede ser A Mi Canasto de Mimbre por la Chacarerata Santiagueña. Un abrazo a toda la audiencia. Gracias por ser mi compañía en mi trabajo. Te mando un abrazo y saludos a toda la audiencia.

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1: Bueno, seguimos entonces. Atención los que enviaron ya el pago de los numeritos. Ya estamos mandando los cupones en un ratito, ¿sí? Seguimos con la música por acá, 16:18 minutos.

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2: Ahí viene una chacarerita dedicada a las teleras de Miatamisqui.

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Cartas marcadas. Bueno, con este tema nos vamos. Ya nos vamos a la pausa. Ya se viene el programa del padrino Héctor Franco. Disculpen si hoy no estuvimos mucho al aire, pero bueno, había unas prioridades ahí con la nueva aplicación. Bueno, cuídense un montón. Nos encontramos mañana nuevamente. Esperemos que un poquito más tranquis en la tarde de la radio. Ya se viene Héctor Franco con su programa Nuestra Gente, en vivo y en directo desde Radio Nativa. Y después a las 7, ya lo saben, el programa de La Mutual, 24 de abril.

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1: Este programa desea agradecer los premios recibidos durante su trayectoria. Premio Cóndor de Plata, Premio Cóndor de Oro, Santa Clara de Asís, Cámara de Diputados de la Provincia de Buenos Aires, declarado de interés público por el Honorable Consejo Deliberante de La Matanza, Caduceo 2010, Consejo Profesional de Ciencias Económicas de la Provincia de Buenos Aires, Premio a la Excelencia de la Honorable Cámara de Diputados de la Nación, distinguido con el Mate de la Amistad por Argentinísima, programa del señor Julio Marvis.
2: También un agradecimiento muy especial para Estrella Argentina, que nos distinguieran con ese valioso premio en el año 2020, 2021, 2022 y 2025. Muchas gracias, Estrella Argentina.
1: A todos, nuestro agradecimiento. 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

0: siempre, siempre. El equipo está completo. Hilda está en los teléfonos. Daniel Aguirre en la operación técnica. Mi nombre es Héctor Franco. Y si tú aportas la sal de la alegría a esta mesa cordial de nuestra casa, es más sabrosa que el pan, tu compañía. Abre la puerta sin llamar y pasa. El de siempre, que estén bien, que estén en paz, en armonía, que tengan tranquilidad espiritual. Nosotros desde aquí, desde la radio, en esta lluviosa tarde de Buenos Aires, vamos a intentar ser una grata compañía para ustedes. Ojalá Dios quiera y se nos dé. 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WhatsApp es 11-4-4-25-23-22. Como todos los días, damos comienzo a nuestro programa contándote lo que pasó en el país y en el mundo en un día como hoy, 6 de agosto. 6 de agosto. Hoy se celebra, el Día del Médico Veterinario. Escuchalo.
1: Y uno fue a estudiar veterinaria a la ciudad cuando aún no existía este escenario de los precios agrícolas, cuando no estaba el boom de la soja, cuando todavía los veterinarios éramos menos que las vacas, en cantidad digo. Atardecer de un pueblo de estos que yo le decía, vereda sombría de paraíso, estaciona una 4x4 con algunos años de antigüedad, barro hasta las antenas, se baja un hombre barbudo, cansado, bota de goma, se nota la distancia que viene de trabajar en el campo, de atrás de la planta sale un chorro, una capucha de esas que usan los piqueteros, un fierro, un revólver en la mano, y dice: ¡arriba la mano, esto es un asalto! ¡Hala! Dice: loco, a mí me vas a afanar, ¿no ves que vengo de trabajar en el campo? Mirá la pinta que traigo. No, que campo ni campo, ustedes los chacareros, los gringos, andan así sucios para despistar, pero yo sé que tienen apretada la plata de la soja. ¡Entregá la plata, vamos! Dice: no, hermano, qué gringo, qué soja, qué plata, si yo soy veterinario. El chorro escuchó decir veterinario, se levantó la capucha y dice: ¿veterinario? ¿De qué promoción sos?
0: El colega andaba de chorro. ¡Qué bárbaro! En el año 1813, Simón Bolívar recibe el nombre de Libertador tras la victoria en la batalla de Taguanés. En el año 1825, en un día como hoy, la República de Bolivia proclama su independencia. ¡Feliz cumpleaños, Bolivia! Los Chasquis. Roberto Dalera. La vicuñita del folclore tradicional boliviano.

Gente trabajadora, la boliviana, toda mi admiración. ¿Querés buscar un buen jazzista? Busca un boliviano. ¿Querés comprar buena fruta? Anda, que te la venda un boliviano. ¿Querés que te hagan un trabajo de chapa en el auto bien hecho? Busca un boliviano. Y muchas veces en esos terribles veranos que hay que hacer obras al aire libre, con casco, con camperas y demás, porque requiere así la seguridad, ahí lo vas a encontrar a los hermanos bolivianos, doblando el lomo, poniéndole fuerza y garra. Muy bien, un abrazo, aplauso para los hermanos bolivianos. En el año 1851 se establece el servicio regular de barcos a vapor que transporta pasajeros, mercancías y correspondencia entre Europa y el Río de la Plata. No había en esa época las cartografías que hay hoy en día y demás, y señalizaciones, ni todas esas cosas, ni tampoco existían, ¿no es cierto?, los servicios meteorológicos que te avisaban que ahí nomás, a pocos kilómetros de mar, te ibas a encontrar con una tormenta tremenda, ¿no? Sufrían los barcos transitando en esa época, los barcos a vapor. El Titanic también fue un barco a vapor, ¿no?, que así terminó su existencia chocando contra un iceberg. En el año 1881 nace Alexander Fleming, descubridor de la penicilina. De la penicilina, hable bien. Ya la habían descubierto antes nuestros hermanos autóctonos de por acá del continente sur de América. Habían descubierto que del lado del Ceibo, donde no daba el sol y crecían unos honguitos, esos honguitos curaban un montón de enfermedades, sobre todo infecciones y demás, ¿no? De ahí don Alexander Fleming descubre la penicilina, que es, ¿no es cierto?, un elemento tan utilizado en la medicina. En 1890, el doctor Miguel Juárez Celman renuncia a la presidencia del país tras la revolución del parque. En su reemplazo, asume la presidencia del país el vicepresidente Carlos Pellegrini. En un día como hoy del año 1895, nace Ernesto Lecuona, pianista y compositor. Algunas de sus obras más recordadas fueron Malagueña y Granada. Granada, un tema elegido siempre por los tenores, ¿no?, para resaltar con sus voces esta hermosa canción de la autoría de Ernesto Lecuona. En 1897 nace Andrés Eloy Blanco, escritor y poeta, autor del poema, entre otros, de Angelitos Negros, el cual fue musicalizado y se transformó en una canción muy popular.

0: También poema Angelitos Negros, musicalizado, tema de Andrés Eloy Blanco, que nacía en un día como hoy del año 1897.
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0: Javier Solís, nada menos, ¿no? En el año 1906 nace Cátulo Castillo, autor teatral y letrista de canciones populares como esta. Escucha. Canta Julio Sosa un temazo de Cátulo Castillo que dice:

0: 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El hondo
1: bajo este no es Julio Sosa.
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1: No me confunda, señor internet, ¿eh?
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0: 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Y es todo.
1: La última curda es este tema de Cátulo Castillo, entre otros tangos famosos que también fue letrista. En 1911 nace la famosa actriz Lucille Ball, junto a su esposo Di Arnaz, protagonizaron la exitosa serie de televisión Yo Quiero a Lucy. El doblaje en castellano tuvo las voces de Carmen Vallejo y Pepe Díaz Lastra. En 1911 muere el paleontólogo argentino Florentino Ameghino. En 1947, en un día como hoy, tremendo para la humanidad, Estados Unidos lanza la primer bomba atómica sobre Hiroshima. Y ese bombardero Enola Gay, que lo veían, pero estaba tan alto, allá arriba. Decían los japoneses, era un avión de información, ¿no? De sacar datos. Largó la bomba atómica, la primera bomba atómica, destruyendo por completo a esa ciudad japonesa de Hiroshima. Luego largó otra en Nagasaki y logró que el pueblo japonés finalmente se rindiera. Se rindió Japón. Pero le quedaban las raíces a Japón. Le quedaban las raíces de algo extraordinario que es el pueblo japonés. Luchador, abnegado, inteligente. Fabrican todo y lo hacen a la perfección. Este tema es las voces de los pájaros de Hiroshima.

el año 1959 muere el cineasta Alberto Vacarezza, autor del Conventillo de la Paloma. En 1979 muere el Papa Pablo VI, Giovanni Battista Montini. En 1994 muere el cantante y compositor Domenico Modugno.

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1: Domenico Modugno.
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1: Qué bien pronunciaba el castellano, ¿no? Cuántos éxitos nos puso allá por los años 60, 70 aquí en nuestro país, ¿no? Se les han quemado las neuronas a los tanos, ¿viste? Antes ponían canciones. Ah, Domenico Modugno, Pepino Di Capo, todos, todos éxitos tremendos. En el 2004, Argentina lloraba porque partía un grande de este mundo, un ser, un cantor de tango de los más queridos. Me consta, tuve el placer de conocerlo y de estar con él charlando toda una tarde. Se iba el querido argentino Ledesma.

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1: Bueno, hoy van a tener un programa especial, ¿eh? Un programa especial, algo que yo me quería dar el gusto, y algún día lo voy a hacer, algún día lo voy a hacer. En la segunda hora van a escuchar completo, completo Herencia para un Hijo Gaucho, José Larralde. Eso que un día, cuenta la historia, el Negro Guerrero Martinay tenía que hacer un trámite, tenía que salir del aire, salir y volver a la radio. Entonces empezó a buscar qué tema dura 25 minutos, por ejemplo. Y se encontró con esto de José Larralde, Herencia para un Hijo Gaucho. Lo puso en negro y a partir de ese momento José Larralde pasó de ser un desconocido a ser una persona desde ese momento dignificado con la fama. Gracias al Negro Guerrero Martinelli y al trámite que tenía que hacer. Hablando de trámites, yo ayer no me fui a mirar el partido de Boca, tuve que salir como los bomberos que los llamaban de urgencia, porque mi hijo, que estaba en San Miguel, la consola de sonido que había llevado para hacerle el sonido a Virus, a los muchachos que hacen tributo de Virus, a Fede Moura, se rompió. Entonces había otra consola acá en la radio y me dice mi hijo, ¿me la podés traer? Y salimos como los bomberos, ¿no? Para colmo, el tránsito para llegar a San Miguel desde acá, desde San Justo, mamita querida. Bueno, pero llegamos, cumplimos, el show estuvo espectacular, nos convidaron con una cena a Hilda y a mí, pasamos bárbaro, Y miramos, de paso, el final del partido de Boca Juniors, que terminó ganando 1-0 con el jugador que le compró Estudiante, Bueno. No me fui a ver el partido. Salí corriendo como debe salir cada padre cada vez que lo llama un hijo, ¿no? Y que tiene un problema. Vos sabés de qué te estoy hablando, ¿no es cierto? A veces los hijos no vienen corriendo a responderle rápidamente a un padre porque tienen cosas que hacer, ¿viste? Siempre andan con algún barullo y estoy enredado en esto o enredado. Los padres siempre corremos. Dejamos de hacer el programa de radio como ayer, salimos a salir a nuestro hijo que estaba necesitando imperiosamente, porque si no, no se podía hacer el espectáculo. Así que muchísimas gracias. Gracias, estoy enredado en esto o enredado. Los padres siempre corremos. Dejamos de hacer el programa de radio como ayer, salimos a salir a nuestro hijo que estaba necesitando

0: un día especial para esto. La lluvia nos acompaña, el cielo nublado, está llorando el cielo, pero está mandando también esa vida tan necesaria para los campos, para que crezcan las plantas, para que la cosecha venga en abundancia, ¿no es cierto? Tan necesaria. Acá en la ciudad molesta un poco, se inunda lugares que no tienen las obras correspondientes, porque cuando hay obras se termina la inundación, ¿estamos de acuerdo? Faltan obras. En muchos barrios del conurbano faltan obras. Bueno, el día que las hagan se terminará ese problema. Así que para acompañarlos en este día, que aparece medio tristongo, ¿viste?, medio melancólico, medio de tortas fritas y de un mate cocido y de una cosa así, los vamos a acompañar desde la radio poniéndole sintonía al clima con la música. Palabras, muy bien. Muy bien hechas en un poema y recitadas de una manera exquisita. Arranca Víctor Abel Jiménez.
1: Criao a la que te criaste, así era el chinito Almada. Morochito, el ochuzo, que no conoció otra casa que el corralón forrajero al fondo de la calle ancha. Porque desde que nació allí tuvo la nidada, por esa cosa de la vida, o tal vez por lástima. La madre murió al nacer y lo agarró una entrerriana que estaba de cocinera, o el trabajo que haga falta, en esa forrajería que justo mismo en la entrada tenía un cartel que decía: se vende leña barata, que era del hijo de un vasco que había fundido una estancia. Pero vuelvo para el asunto que empecé a decir de entrada, recordando aquel gurí que, aunque Leandro se llamaba, del día en que apareció fue el chinito y dele gracias. Que al ser apiadado de todos comía lo que sobraba y que fue usando las pilchas que le traían regaladas. Y como andaba de gusto, al tiempo que se criaba, se entretenía en mandados para el capataz, la entrerriana, o ayudando a aquella gente en la carga y la descarga. Más de una vez lo sacamos de entre caballos y patas. Y como justo un colegio había a las cuatro cuadras, siguiendo otros muchachitos, él también fue al estudiar. Y aunque libros y cuadernos muchas horas le ocupaban, siempre tenía algún rato para ayudar si hacía falta, apilando los quebrachos, juntando el carbón a pala, quebrando granos de maíz, sino barriendo las playas. Al cumplir los 12 años del colegio lo soltaban y en la libreta se leía con letras bien destacadas que había sido el mejor de todos los que estudiaban. Después se fue para otro pago donde una tía se hallaba y ya no supimos más del chinito Leandro Almada. El primer tiempo por ahí alguno lo recordaba y después se fue borrando su nombre, presencia y traza por culpa de que los días se van haciendo semanas y después pasan los años porque el tiempo no se para. Hasta que hoy una noticia cortó el golpear de las hachas y a la gente el corralón cambió de golpe la cara. Salió un retrato en el diario y allí fueron las miradas, recordando a aquel gurí que nada se despintara por sus ojos achinaos que al tiro lo delataban. Pa' más, con letras grandotas se leía: Leandro Almada, un científico argentino que jerarquiza la patria. Según se podía leer, el diario allí detallaba que se había hecho doctor y además de mucha fama por inventar las vacunas que a las mujeres le daban para que al momento de ser madre se alivianen la guapiada, siendo muy felicitado por su talento sin tacha. Y echando mano a la pera mientras tranquilo escuchaba, el capataz, que ahora tiene toda la cabeza blanca, subiendo el tono de la voz dijo: muchacho de linda alaya, de haber sido antes doctor, capaz que salvás tu mamá. Y tal vez, sin darse cuenta que la entrerriana lloraba,

0: Yo diciendo a aquel hombre con sentenciosas palabras: criado, criado a la que te criaste. Chinito Leandro Almada.
1: Víctor Abel Jiménez, criado a la que te criaste.
2: Secundino Barbosa era mi amigo. Cuando nací ya estaba el peón en casa y dejé de gatear para ir prendido de su modesto chiripá de apala. Supe ser de gurí, lordo y cargoso. No tenía prenda que me conformara y ahí andaba Quindín, que era su apodo, pescándome la luna en las cañadas. Lo tengo bien patente en el recuerdo de la noche, el asalto de la estancia, fortín de piedras que me dio en sus tiempos mucho malón filoso de la indiada. Tata había cantonao para defenderse su personal de crédito en las casas, y mama, como encinta de la muerte, paseaba un delantal preñao de balas. Yo entré a tener miedo, pero en ellas, al rejucilo anaranjao de un arma, lo vi a Quindín Barbosa hecho una fiera, meta trabuco al lado de mi ventana. Y el miedo se me fue. Me entró sueñera y a lo bárbaro arrorró de las descargas clavé el pico y soñé la noche entera que aquel gaucho era el ángel de la guardia. Pasó lerdeando el tiempo, que es el modo que tiene de pasar por la campaña, y en mi amigo hallé un maestro que gustoso me iba rasqueteando la ignorancia. Me enseñó a hacer trencitas y retobos, y enriedado en los tientos y las pláticas, me dio el secreto de la virtud del criollo, que es ser fuerte y sobao, como las huascas. Y era de comedido y bondadoso, de recorrer el campo, siempre traiba al patroncito una pediá o un zorro o algún pichón de tero o de calandria. Nunca más vi olvidar la tarde aquella cuando él fue a racionar la caballada y yo, atado al tilín de sus espuelas, me arrimé a pirinchear como lidiaba. Enllenó un imbornal pa'l Doradillo, que era un diablo importao, orgullo etata, idioso el condenao y decidido pa' distribuir los dientes y las patas. Ni me le había arrimao cuando vi el brillo de sus ojos salvajes, odio en llamas, me abrazó la crinera, los colmillos rajaron como un trapo la distancia, sentí un derrumbe y me asombró el padrillo pataleando en el suelo entre boqueadas, mientras el puño alzao de Secundino era un ñudo en la lonja de la guacha. Y ahí tiene, ve, por eso fue el despido. Había costado su buena plata y el hombre no explicó lo sucedido porque quedaba mal que lo explicara. Salió del escritorio como ido, ya estaba en el palenque el malacara y se puso a ensillarlo despacito como quien gusta revisar las garras. Después armó un cigarro. En rudo mimo me palmió la cabeza, la mirada se le llenó de estrellas, dio un suspiro y se secó la frente con la manga. Ganado por un apuro repentino, hizo caracolear el malacara y agarró por la huella al trotecito. Yo recién comprendí lo que pasaba y no sabía qué hacer. Era tan chico, la pena me hizo un nudo en la garganta que de repente desaté en un grito. El sol volteó a mi lado la sombra etata. Se va tatita, se me va el amigo. ¿Quién va a pescar mi luna en las cañadas cuando el viento cerrero traiga arisco sus tropillas de miedo hasta mi almohada? Y defleque el chilcal los alaridos del lobizón y tiemble la perrada, no va a estar el trabuco ese Secundino como un sol de coraje en mi ventana. Fue pa' salvarme que mató al padrillo. Me fue a morder y él le abajó la guacha. Como él dijo después, estaba escrito. Me lo va a echar al ángel de la guardia. Tata era un hombre bueno, comprensivo. Le dolió aquello, ¿sabe? Sin palabras, salió hasta la portera, dio un chiflido que la brisa de la tarde llevó en lanca y sofrenó el bagual de Secundino con un tirón que lo sentó en las patas. Corrió para regresar, eco y cariño, recogiendo el largor de la llamada. ¡Mande, patrón! Quédate, Secundino. El muchacho no quiere que te vayas.
1: Hasta las 7 de la tarde. Esto es Nuestra Gente.
0: El Pampa Rosendo Luna había nacido pueblero. Se crió en el rancherío cerquita del matadero, sin conocer ni alpargatas, con las ropas que le dieron, y pa' desgracia mayor, sin darse el gusto de juego, y ni siquiera poder ser como otros pa' el colegio, porque entre mañana y noche no le quedaba más tiempo que trabajar desde chico en lo que le iba saliendo, hacer mandados para todo, juntar leña para el fuego, ir a pedir las achuras, cuidar de un abuelo viejo porque ni padre tenía, y su mamá iba para el pueblo a clavar en alguna casa para ganarse algunos pesos. Y así se fue haciendo grande sin darse cuenta, yo pienso, que atrás dejaba los años mezclados con padecimiento. De muchachito temprano, vendiendo diarios, lo vieron. Después, siguiendo unas chatas, supo salir de boyero. Y ya hombre, las estibas del galpón de un cerealero le hizo chorrear los sudores en largos días de enero. El campo lo vio en juntada, alambrando algún potrero, o en los días de remate apartando en los loteos, o prendido en una tropa salía de peón recero. Y aunque pudo ser de todo el peor, no le dio por eso. Y nunca anduvo en pendencia, tampoco en copa ni juego, y no se dio ni un milico el gusto de llevarlo preso. Y sin ser nadie no más que el pobre Pampa Rosendo, un día enterró a la madre cuando se le fue para el cielo, cansada de trabajar y de aguantar sufrimiento, quedando solo en el mundo, en aquel ranchito viejo que hacía cruz con la esquina de enfrente del matadero. Y ahí se podía decir que aquí se termina el cuento, pero ocurre que la historia se alargó a no creerlo, porque hace poco nomás un comentario fue al pueblo. El juez de paz recibía lo que llaman documento, que el señor Rosendo Luna, antes el Pampa Rosendo, era el único en el pago dueño de un gran testamento, una estancia con hacienda, en el banco muchos pesos, que al morirle le dejaba un conocido estanciero que se declaraba el padre de ese único heredero. Y al llamado llegó Rosendo sin que se le mueva un pelo. Le dijo al juez: vea, señor, no sirve estancia ni peso si las que pasó mi madre no alcanzan con ese precio. Yo no me ensucio las manos con bienes de ese estanciero que quiso comprar vergüenza tan luego después de muerto. Dele destino a esas vacas, los mismos al campo y los pesos, que vayan para el pobrerío de hospitales y colegios, que hoy más que nunca yo quiero saber que seguiré siendo el hijo de aquella gaucha que está seguro en el cielo y que me dio esta fortuna que vale más que el dinero, la gloria de ser muy hombre porque seguí sus consejos. No se hable más del asunto y que termine todo esto. No quiero ser señor Luna, yo soy el Pampa Rosendo.
1: Mi curita querido, hermano del alma, padre Marcelino Mota.

bigote, bombachitas remendadas y una voz dulce y sagrada me llama a ser sacerdote. Yo estaba entre los mogotes, perdido entre los montes, con sus pequeños aprontes mi infantil vida pasaba y Tata Dios me llamaba para grandes horizontes. Fue muy pobre mi niñez, crecí en un rancho pobre, donde nunca abundó el cobre, pero sí la honradez. Dueña de casa, la escasez, porque era visita a diario. Desde ese paisaje agrario, donde era mi dulce nido, con 13 años cumplidos, Dios me llevó al seminario. Con mis padres y mis hermanos, mi niñez fue muy sufrida.

llegué al seminario con dos muditas de ropa y una ilusión viento en popa que alumbró mi vivir diario. Se hizo mi vida un rosario con las cuentas del amor. Dios me fue dando fervor convertido en alegría, pensando que un día sería sacerdote del Señor. Con trazos llenos de amor, mami una carta me hacía, y cuando la recibía, yo agradecía al Señor, porque además del calor que me traían sus besos, me contaba de sus rezos y mi padre ponía en el sobre algún billetito pobre de 2 o de 5 pesos. Tus hermanos andan bien, el Tevi anda por la escuela, la Lilia está con la abuela y la Marita también. Y vos sabés que recién la nena empezó a caminar. Jorge se fue a trabajar, creo que anda sembrando. El chiquito está ordeñando y el nene lo fue a ayudar. Muchas veces extrañé, de mi rancho me acordaba. Como en sueños regresaba, algunas noches lloré. Así mis ojos la ve y entonces veía mejor y comprobaba el amor que afirmaba mi certeza que a pesar de mi pobreza me había elegido el Señor. Y llegó el 92, el jueves 3 de diciembre, pa' que en mi alma se siembre, sos sacerdote de Dios. Él me hizo su portavoz y es bueno que ahora anote que por su amor tan grandote y a pesar de mis reveses, si vuelvo a nacer mil veces, yo quiero ser sacerdote. Alpargatas con bigote, bombachitas remendadas, en mi alma están grabadas y ahora soy sacerdote.

0: porque Dios me ha llamado, y a pesar de mi pecado, un día le dije sí. 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
1: Padre Marcelino Moya. Programa especial. Mi pasión por los poemas, ustedes los conocen, ¿no? Por eso cada tanto veo una excusa como para hacer un programa así. Hoy fue la lluvia, ¿no? Este día gris que tenemos, este clima que manda a mirarse un poquito para adentro, ¿no? Esta quietud, este silencio, este andar poca gente en la calle.
2: Sentado en su despacho, el comisario estaba hojeando expedientes cuando el cabo se presentó trayendo al detenido. Un mozo de 30 años a lo sumo, vestía bombacha gris, corralera, que a jugar por lo vieja estaba dando muestra de la miseria de su dueño. Sin levantar la vista de los papeles, prestó oído a la palabra el cabo. ¡Me lo entregó el sargento! Ah, según dicen, este paisano vago le robó unas botas al bolichero Vivas, comisario. ¿Unas botas? Ajá. Ladrón barato. ¿Cómo te llamas?
3: Orencio Nieva, señor.
2: ¿Trabajás?
3: No, señor. No hay trabajo. Estuve trabajando en la chacra de Don Barcala, pero en cuantito terminó la juntada del maíz me echaron y ahora hago alguna changa y ansina vivo, señor.
2: ¿Y a qué le llamás changa? El paisano va a duelo. ¿A dónde tenés las botas?
3: En el rancho, señor.
2: Cabo, mande a buscarla y páselo pa' adentro a este ratero, que ya vamos a ver lo que le damos. Salió el milico tras la orden y el comisario se quedó pensando.
3: Un par de botas.
2: Un par de botas. Ni para robar sirven estos paisanos vagos.
3: No habían pasado 2 horas que un milico se cuadró en la puerta del despacho.
2: Permiso, mi comisario. Fui hasta la casa del detenido Nieva a traer las botas que le robó a Don Viva. Me la entregó su mujer. Las tenía puestas un hijo de ellos, un chico de unos 7 años, señor.
3: ¿Con qué esas son las botas? Son muy chicas para ensuciarse las manos y...
2: ¿Y qué decía la mujer?
4: Y nada, comisario. Lloraba como una magdalena y cuando me iba a ir
3: me dio esta carta para que se la entregue a usted en las propias manos.
2: A ver, léame.
3: Nada más natural, mujeres que piden los maridos.
2: Mujeres que piden los maridos. Lo malo es que siempre lo hayan angelito, aunque le hagan sombra al mismo diablo.

esa carta era distinta a todas. Escrita en un papel de estraza, mugriento y arrugado. Las palabras eran una hilera torpe de garabato que había estampado la gracia y la inocencia de aquella criatura de 7 años, ajena por completo a la desgracia que la miseria tendió sobre su rancho. El ceño del comisario se fruncía al tiempo que la iba descifrando, y al acabar de leer: "Agente, vaya hasta la casa del detenido Nieva y devuélvale a la mujer esas botas. Dígale que fue un error, que nos disculpe. Después le pregunta al bolichero de parte del comisario cuánto valen las botas, se las paga y que se olvide el caso". Espere, no se vaya. A Orencio Nieva ya mismo me lo suelta y que no deje de llegarse hasta acá mañana mismo. Puede ser que le haya hallado algún trabajo". Salió el milico tras la orden y don Segundo se acomodó en la silla para repasar esa sucia.

0: Señores Reyes Magos, señores Reyes Magos, yo les pido que este año, no se olviden de traerme las botitas. Yo soy bueno, ya según dicen los otros chicos. Ya según dicen los otros chicos, si uno se porta bien todito el año, ustedes no se olvidan del regalo. Al dejar de leer el comisario, sintió como una brasa dentro el pecho y largó para afuera toda la rabia murmurando. Mientras que la miseria haga ladrones de esta laya, yo nunca serviré pa' comisario.
1: Argentino Luna, un par de botas. El mensaje de hoy de nuestro

0: Dice el duende, si estás enojado con alguien y nadie hace nada por arreglar la situación, pues hermano, arréglala tú. Tal vez hoy esa persona todavía quiere ser tu amigo, tu amiga, y si no la arreglas, puede que mañana ya sea muy tarde. Si estás enamorado de alguien, pero esa persona no lo sabe, díselo. Tal vez hoy esa persona también está enamorada de ti, y si no lo dices hoy, tal vez mañana puede ser muy tarde. Si tienes unas enormes ganas de darle un beso a alguien, dáselo, dáselo. Tal vez esa persona también quiere un beso tuyo. Y si no se lo das hoy, mañana puede ser muy tarde. Si todavía amas a una persona que crees que te ha olvidado, díselo. Tal vez esa persona siempre te ha amado y si no se lo dices hoy, ya sabes lo que puede pasar mañana. Si necesitas un abrazo de un amigo, pedíselo. Tal vez él también necesite más que tú de ese abrazo y si no se lo pides hoy, podés arrepentirte mañana. Si de verdad tienes amigos a los cuales aprecias, díselo. Ellos también, a lo mejor, te aprecian y si no van o se alejan, mañana ya sabes qué puede pasar. Si quieres a tus padres y nunca has tenido la oportunidad de demostrárselo, hazlo, hazlo. Tal vez hoy los tienes ahí para demostrarle tu cariño. Pero si no es hoy, ya sabes, mañana puede que sea demasiado tarde. El mensaje de hoy de nuestro duende. Bueno, voy a saludar a los amigos. Yo me entretengo con los poemas, son mi pasión, ¿no? Y todo el programa de hoy va a ser así. Y en la segunda hora vas a tener la oportunidad, creo que por primera vez en la radio, salvo Hugo Guerrero Martínez, que te voy a pasar completo a José Larralde con Herencia para un Hijo Gaucho. Me lo han pedido algunas veces en la radio, pero nos tironea el tiempo, ¿viste? Son 25 minutos de imperdibles de José Larralde. Yo le digo, es el segundo Martín Fierro, ¿no? Increíble lo que escribió Pepe, recordando esto de consejos para un hijo, ¿no? Bueno, voy a los saludos que tengo por acá. Faraona me dice, ¡ah, qué hermoso programa! Héctor, estás nominado para Estrellas Mundiales 2026. Muchas gracias. Estrellas Mundiales, muchísimas gracias. Muchísimas gracias. Ya están en venta las entradas para la gran gala con cantantes, artistas, bailarines. No te lo pierdas. Esto va a ser el 12 de septiembre. Nosotros vamos a ir con unos amigos a la fiesta para que me hagan barra, ¿no? Para que me hagan barra, a ver si puedo ganar ese premio. Bueno, no es importante para mí ganarlo. Es importante la gratificación con la que eligen este programa, y humildemente lo digo. Muchísimas gracias. Estoy compitiendo con Radio Mitre, con Rivadavia, con Continental. Estoy compitiendo con tantos otros, ¿no es cierto? Excelente programa que tiene la Radiodifusión Argentina. Y me consideran para Estrellas Mundiales 2026. Muchísimas gracias. Son muy, pero muy amables. Muchas gracias. Ana de Lomas de Mirador, María Elena Romero de María Grande. Hola, María Elenita, ¿cómo anda, amor? Tere Dadamo de Ramos, muchísimas gracias. Pocho Rodríguez envía saludos. Es el abuelo de Ramiro Nicolás Ruiz, que va a estar con nosotros el 17 en San Justo Shopping. Fabio Brandán de Santiago y Copla, abrazos, ahijadito querido. Alicia Gorostiaga, hola, acá escuchando con la radio a pila porque no hay electricidad, pero sí viene. viento. Ojo, que cambia el clima, cambia. Esta noche baja la temperatura bruscamente. No se descuiden, porque ahora, me voy a fijar si tengo suerte y me lo da rápido. 12 grados tenemos ahora. Es una temperatura primaveral, ¿no es cierto? Bueno, baja a 3 grados esta noche, Ojo. Ojo el piojo. Bueno, Alicia de Gorostiaga, que escuchándolo con la radio a pila. Bueno, Cristina de Boedo nos envía saludos. Gracias, Cristina. Francisco de Casanova, gracias. Buen programa, un abrazo. Gracias. Mi curita querido me dice que también es el día hoy del ingeniero agrónomo. Sí, porque también hoy, me olvidé de decirlo, perdón, es el día de la enseñanza agropecuaria. Por eso es el día del médico veterinario y el día del ingeniero agrónomo. Gracias, curita querido. Esther Milla de Pontevedra. ¿Qué dice Esther Milla? ¿Qué dice?
1: Buenas tardes, doña Hilda. Ya estoy escuchando a don Héctor Franco.
0: Gracias,
1: por Esther. Santiago y Copla.
0: Gracias, mi amor. Muchas gracias.
1: Que tengan un excelente programa.
0: Muy amable. Muchas gracias. Luchi Sacia de María Grande nos dice, hola, hola. Todo lo bueno, que sea infinito. Gracias, Luchi, querida. Dorita de Ramos, hola, los veo en la tele como todos los días. Le mando un abrazo y a cuidarse. Florinda de Madero, bendecida tarde. Gracias, mi amor. Muchas gracias. A ver, ¿qué tengo por acá? Para. Ana, Anita. Buenas tardes, Hilda y Héctor. Feliz día para el señor Uribe. Hoy es el cumpleaños, negrito Uribe, Hilda. Ah, mirá vos. Bueno, un abrazo, mi negro querido, hermanito del alma. Un abrazo grande, Anita se viene con nosotros a Tandil. Nos vamos el sábado. Ya reservamos el hotel. Ya reservamos. Vamos a la parrilla El Tito. Tito, me la recomendaron como la mejor. Hay cantores, hay guitarreros, hay música, hay de todo. Y esa belleza que es Tandil, de contemplar el cerro. Vamos a ir a pasear. Tengo ganas de ir a la casa donde vivía René Laván, ese gran mago que tuvo la República Argentina, ¿no? Ahí en Tandil está el lugar donde van a hacer el Vía Crucis, subir al cerro y mirar desde allá arriba, contemplar esa belleza. La piedra movediza no está más, no está más en Tandil. Creo que pusieron algo más o menos. Nos vamos con Elena, con el Cita y con Ana. Las tres chicas, ¿queda un lugar para dos más? Sí. Queda un lugar para dos más. Si no, alguien que quiera, que esté escuchando el programa y nos quiera acompañar a visitar Tandil, los pasamos a buscar por vuestros hogares y los devolvemos el domingo a la noche también en sus hogares. ¿Estamos? Bueno, cualquier cosa, si tienen interés, comuníquense con Hilda. Quedan dos lugares, nada más. Bueno, a ver qué tengo por acá. Rosanita Pelufo, querido Héctor, hermoso programa de hoy, te queremos mucho. Saluda a toda tu audiencia y beso enorme para mi querida Hilda. Gracias, Rosanita. Rosanita está preparando una peña. Pásame datos, por favor, así lo puedo decir, y dónde tiene que reservar entrada la gente. Mi querida amiguita Rosanita y el Chinito, músicos extraordinarios. Bueno, vamos a seguir con los recitados, pero ahora te voy a cambiar el palo, como dicen generalmente. Nos vamos a ir al litoral con poesías que tienen que ver con costumbres y cosas relacionadas con la gente de nuestro litoral argentino. Arranca el maestro, el grande, el número uno, Luis Landricina. Me contó Luis, que tuve el gusto de tenerlo en mi casa un día, que este poema se lo dedicó un hermano de crianza, ¿no?
2: En el sillón de febrero se está amacando el verano.
0: ¿Peleador el tipo?
2: Y exprime de siesta el sol, como queriendo arrancarle más fuego del que ya quema aquellas tardes del Chaco. Está tan bravo el calor que ni los pollos se animan a cruzar de un trote el patio. Pero sin embargo el turco, propietario del boliche que está cerca del obraje del Florindo Altamirano, anda de aquí para allá. Cruza mil veces el patio poniendo vino en el pozo, querosén en los faroles, acomodando los bancos, porque sabe que a la noche se va a ver bien compensado, ya que es el fin de quincena y en el obraje cobraron. Amá, pa' suerte el boliche, la paga cayó en día sábado. Así que el destacamento le autorizó la bailanta que el turco está organizando. Y ya para el medio de la tarde fueron cayendo pareja, luciendo su mejor ropa, calzando alpargatas nuevas y el frasco de agua florida asomando en los bolsillos de todas las corraleras.
0: Y entrada la noche.
2: Y a eso de la nochecita, ajá, pintaba lindo la fiesta. Cada vez llegó más gente con ganas de sacudir la taba en la polvadera o de encontrar al compás de un chamamé nostalgioso, alguna guaina lindona que sirva de compañera para que la noche corta se alargue en un río de vino, de cañas y de ginebra. Y como siempre ocurría, el vino espesó el ambiente. Ajá. Y ya al rato el zapucay era el dueño de la fiesta. Tan dueño que hubo momentos, ponchos de grito tapaban los acordes que lloraba la acordeona verdulera. Y entonces cayó el milico a lucir su prepotencia, porque era nuevo en el pago y no sabía que no es forma de calmar la concurrencia, porque la gente de campo tiene un modo de probar si es digna de respetar la autoridad cuando es nuevo. Y allí fue donde entró tallando Antonio Durán, que en dos trenzas de palabra armó el lazo de la gresca. El milico se fue al humo para sofrenarle la lengua, pero el Durán lo esperaba empuñando la herramienta. Y entonces nubes de rabia, presagiosas de tormenta, entraron a ennegrecer las lunas de aquella fiesta. Los brillos oscurecidos de dos fierros en pelea dibujaban en el aire la presencia de la muerte queriendo cobrar su presa. Más de ahí no pasaría la tanteada de la fiesta. La muerte quedó encerrada en barrote de destrezas porque el Durán se amacaba casi sin tocar la tierra. Y en un amague de punta de esos pa' bandear madera, atorado por defenderse, cambió a la guardia el milico y el Durán me lo acostó con un planazo en la jeta. Y con eso terminó el hambre de la pelea. Al gaucho se lo llevaron a la sombra de una celda hasta que el comisario vino y reclamó su presencia. Así que vos sos el malo, peleador y prepotente y matón pero de lengua. Ni lo uno ni lo otro, dijo pausado el hachero. Yo soy hombre del obraje, capaz de pasarme un año metido por esos montes sin conocer lo que es pueblo. Si esta vez llegué al boliche fue por tirarme unos pesos en caña y en retosar. Pero ya al segundo grito cayó su milico nuevo a imponer autoridad. Y usted sabe la costumbre, cuando los gallos son nuevos, para probarle las espuelas siempre hay que hacerlos pelear. Fue simplemente por eso que yo saqué el de cortar. Así que mi comisario, le ruego no me confunda y me sepa disculpar. Si lo topé a su milico, no fue ni por achurarlo ni por hacerme matar. Fue por ver si era tan hombre de hacer de que lo respeten, peleando de igual a igual. Y en una palabra, jefe, mi profesión es el hacha y no la de matonear. Si esta vez peleé un milico, fue por la vieja costumbre de tantearlo nada más.
0: Luis Landricina.

0: encontré.
1: Buscaba
0: trabajo firme.
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0: una mujer. 10 años que soy hachero y 8 que me casé.
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0: es oficio duro,
1: pero ya me acostumbré.

0: Por eso que entre los montes.
1: Por eso es que entre los montes, cuando lo enfrento al quebracho,
0: aunque el oficio es muy duro,
1: no
0: suelo voltear calor.

Y cuando nazca la guaina o el muchacho que esperamos, si es que me sobra algún peso, y armar bailanta en el rancho. Capaz lo invite al patrón y hasta el mismo comisario con la caña que me compre cuando vaya a bautizarlo. Tal vez si para el obraje el pan me dentro a escasear, pero siempre habrá rebuques en carpir o en cosechar. Por eso vuelvo tranquilo por la picada silbando. A un hombre con voluntad nunca le falta trabajo. Qué lindo es poder armar el destino con dos brazos. Con ellos gano el jornal, con ellos levanté el rancho. Dios quiera que tenga fuerza para ver crecer a mi hijo y también para educarlo. Yo soy Eleuterio Sosa, soy correntino y de ley.

0: también una mujer.
1: Y ya tengo esas dos cosas.
0: Y ya tengo esas dos cosas.
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0: Que acá en el Chaco encontré.
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0: Tengo buena compañera.
1: Y otro hijo.
0: Y otro hijo por nacer.
1: Dios quiera.
0: Dios quiera que nazca sano.
1: Ni farra.
0: Ni farra, ¿qué voy a hacer?

0: todos los jueves, abrimos siempre la peña a las 7 de abril de nuestra gente, a las inquietudes y a los talentos de los amigos que nos envían su material para que lo difundamos aquí en nuestra emisora. Luisito Sartor, el cantor de las cosas olvidadas, junto a Daniel Corrado, nos traen una tonada del año 1920, escrita por Víctor Saliño y Ramón Colazo. La cantaba Agustín Magaldi cuando el dúo era Magaldi y Noda. Pajarito cantor. Luisito Sartor.
1: Hola Daniel, buenas tardes.
2: Hola, ¿qué tal, Luisito?
1: Se nos fue julio, estamos en agosto.
2: Miércoles 5, ¿no?
1: Sí, señor, miércoles 5 de agosto. Qué bárbaro. Pasado mañana San Cayetano.
2: Sí,
1: el viernes, sí.
2: Claro.
1: El primero fue el día de la Pachamama, la Caña con Ruda. Miércoles.
2: ¿Puedes convidaste a los muchachos o no?
1: Pero se desfiló la botella completa en el negocio.
2: ¿A todo, la lo mañana,
1: venía,
2: ¿no?
1: todo lo que venían a brindar por la Caña Gruda se me desfiló toda una botella. En casa saltó el sábado a la mañana. ¿No? ¿Qué era tirado?
2: Yo tengo todavía más de media botella casi.
1: Y bueno, yo necesito un poquito porque tengo la garganta un poco ahora, de tanto ensayar, estoy medio. Para media rasposa, ¿vio?
2: Ahora te voy a copiar.
1: bueno, qué bárbaro, qué lindo, bueno. Claro, nosotros habíamos hecho, yo vi que el año pasado hicimos la canción de San Cayetano, que está linda.
2: El
1: otro año hicimos la de la Caña Gruda de Soledad, pero no encontré ninguna otra para variar. Teníamos esta Pajarito Cantor, que escrita por Víctor Soliño y Ramón Colazo, de Agustín Magaldi y Noda, que la cantaban ellos. Estamos hablando de una grabación del año 1920 y pico.
2: Sí.
1: Relaciones, ¡oh, qué cosa, ¿no? Es una tonada, ¿no? ¿Cómo es una cuyana?
2: Viene siendo cuyano esto, ¿viste? Ahí de cuyano.
1: En el rancho de Mito Toro. Otra vez hicimos la de la paloma, ¿no? Que era también el mismo estilo.
2: Ah, aire cuyano, claro.
1: Sí, sí. Siempre andamos con los pajaritos. Ahora en el rancho de Totoras. En mi rancho de Totoras. Que el sol chamusca el de verano, el sol, qué bárbaro, ¿no?
2: Sí,
1: y hablando siempre del amor y del cariño y la chirusa, que es su amor, que está con ella. Mi pajarito cantor, si la vieras pasar, decirle que su amor nunca podré olvidar. Qué bárbaro.
2: Mirá qué poesía que ponía, ¿no?
1: Es una poesía linda, son cortitas, no son conocidas, no la había escuchado nunca, ¿no?
2: No, yo jamás.
1: Héctor, buenas tardes, ¿cómo estás?
0: Bueno, ¿cómo anda? ¿Cómo anda la barra? No, nunca escuché.
1: Bueno, un saludo a todos para la gente.
0: Gracias.
1: De la 930, 1250, que querido Héctor, la
0: gracias, hermanito.
1: Por internet. Gracias. Que escuchamos todos por internet y, bueno, en forma radial por la 1130.
2: Santiago y Copla.
1: Sí, me estuvo hablando Hilda el lunes. Vino Hilda y me diciendo un montón de radios en Entre Ríos que
0: claro, escucha, hay varias
1: que
0: radios,
1: las pasan, qué barba.
0: Bueno,
1: qué lindo, ¿no? Te habías escuchado por todas partes también y por todo el país. También por medio de internet se escucha por todo el mundo también, como decimos.
2: Y fíjate que vos pones las radios y no hay nadie que toquen así en vivo, y menos estas cosas olvidadas.
1: No, ¿qué va a ser?
2: No hay nadie, lo único.
1: No, inventan cosas nuevas, obviamente cada uno tiene su invento nuevo.
2: Pero estas cosas no las hace nadie.
1: No, por eso Héctor me bautizó como el cantor de las cosas olvidadas.
0: Sí, señor.
1: Acá vamos, pajarito cantor.
0: Vamos, muchachos.
2: Se va la primera.
0: Luisito Sartor, Daniel Corrado, Pajarito Cantor.

0: 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A ver, ¿qué tengo por acá? Rolando Monte de San Juan envía saludos para todos. Gracias, Rolo, querido. Mirta Toscani de María Grande, sé que tenés todo organizado, pero ¿no tendrías algún poema de mis pagos, Gualeguaychú? No, vos sabés que no. A Gualeguay, vos entras a Gualeguay y te dice Ciudad de la Cultura, Capital de la Cultura Entrerriana, ¿eh? Gualeguay. Y lo fundó Rocamora, igual que a Gualeguaychú. Pero a Gualeguaychú lo único que aparece es el vals a Gualeguaychú, que interpreta Soledad, ¿no es cierto? Lo popularizó más. Y hay una chamarrita a Gualeguaychú que hace Horizonte Entrerriano. Después, Gualeguaychú, hermano, ¿eh? Los carnavales. Ah, mamita querida. Bueno, Mirta, mi amor, un beso grande. Vamos a buscar algo, a ver si podemos rascar algo que tenga que ver con ese amor que vos le tenés a tu terruño de Gualeguaychú. Hermoso terruño entrerriano. Juan Ramón Alcaraz de Banfield, buenas tardes, qué hermoso poema que tengan. A mí me gusta el del perro, que hay que sacrificarlo porque iba a morder a su nieto, el perrito que tenía rabia, ¿no? Saludamos a Uribe de la Salada, muy bien. El Malevo se llama ese poema, ¿eh? ¿Qué más tengo? Claudito Damonte del Kilómetro 40, gracias por el programa, encontró un tema por Miguel Franco, Jineteando, por si lo quieren probar, dura 3 minutos 23, vamos a ver por qué. Ahora tengo que pasar, mirá, porque ya hay días que me lo viene pidiendo y ya hoy no puedo zafar más. Porque aparte, la Juanita está haciendo torta frita y mi ilusión es que nos llegue algo, ilusión vana, porque no va a llegar, ¿no es cierto? Pero bueno, voy a quedar bien con mi amigo que me está pidiendo un poema. Viejísimo este poema, yo recuerdo que lo recitaba un tío mío, que era Juancho el desertor. Mamá, vengo perseguido, me cuido del regimiento, juro. Claro, desertaban porque no estaban de acuerdo con lo que estaba haciendo el que los lideraba, ¿no? Por eso desertaban, no eran que por cobardes. No tenía nada que ver, era por otra cosa, que se huía del regimiento porque no estaban de acuerdo con lo que... Y aparte no les explicaban mucho tampoco, los mandaban a la muerte, en las batallas, en la lucha, los caudillos, pero tampoco explicaban demasiado por qué, ¿no? Bueno, Juancho se rebeló, Juancho el desertor. No es la primera vez que pasás herencia por un hijo gaucho, dice, porque en el año 90... No, ¿viene a ser cuántos años? ¿26 años hoy o 36?
1: 36.
0: Mirá, Claudio, me tiene los puntos contados, ¿viste? Todo. A él no se le va a escapar nada. Dice, un día faltaste dos días y el operador puso, por dos días seguidos, puso herencia para un hijo gaucho. Hace 36 años que me está escuchando mi querido hermanito. ¿No se anotó para ir allá?
1: Ahora
0: a Tandil,
1: ahora
0: que tengo ganas de ir a comer unos, los mejores salames de la provincia de Buenos Aires, ¿dónde están? En Tandil, los mejores quesos, los mejores asados, ¿dónde están? En Tandil, los mejores paisajes, ¿dónde están? En Tandil. Señora, dígame, cuénteme de su vida. Dante de Casanova, hola Hilda y Héctor, que tengan un lindo y hermoso día, a pesar de la lluvia. Che, qué linda música. ¿Cuánto hacía que no escuchaba tanto recitado y milonga? Todo junto. Un abrazo grande para todos ustedes. Espero al Pampa Larralde. ¿Sabes qué pasa, querido hermano Dante? Querido hermanito, Ramón Oroná. Dante. ¿Qué me mostraste? Dante, este era Dante. Bueno, le estoy explicando a Dante. Dante, no se conoce esto. No se sabe que existe. Vos, a alguien de nuestra edad, sí, sabe quién es Boris Elkin, el viejo Pancho, Yamandú Rodríguez, Boris Elkin, qué sé yo, tantos, Carlos Ramón Fernández, por ahí, Orlando Veracruz, Víctor Abel Jiménez, Luis hasta Landricina, no saben, no tienen idea qué hicieron. Tenés que preguntarle por las cuestiones estas que ya sabemos, que se escuchan en los semáforos, ¿no? Y ponen fuerte la radio, ¿viste? ¿Qué dice Ramón Oroná, mi querido compita? santiagueño.
2: Hola, don Héctor. Saludos.
0: Anda, mi compita.
2: De parte del Sumampeño acá.
0: Bueno,
2: estamos escuchándolo ahí.
0: Un abrazo, hermano.
2: Franco, suerte.
0: Gracias.
2: Y bueno, acá estamos tomando mate con la patrona, con tortilla y poleo.
0: ¡Oh, qué lindo el poleo! ¡Qué lindo queda en el mate el poleo! Bueno, no se me olvide que le ando encargando la quesillo de cabra, ¿eh? Porque no sé si mi mujer está embarazada, está de antojo, no sé, no sé qué le pasa. Pero, y el quesillo de cabra, bueno, ahí está. Virginia Manzanares, no vaya a ser que nos nazca la criatura todavía con un pedazo de quesillo de cabra, ¿viste? Que decían antes que si una mujer tenía un antojo cuando estaba embarazada, había que cumplirle el antojo. Pero se le antojaba sandía en agosto. Da conseguirla. Virginia Manzanares dice: buenas tardes, queridos amigos, que tengan una linda tarde y noche, y a ponerle más cobijas a la cucha, un fuerte abrazo. Muy bien, muy bien. La cucharita también. Viene bien. No te pelees hoy, hermano, con la gorda. Virginia Manzanares dice: Rulito, si podés poner más historias de la Andricina, gracias. Bueno, vamos a ver, porque tengo que pasar, si me queda tiempo. Mirá, tengo que hacer dos cosas. Hoy, hacerle un homenaje a Argentino Luna, que en un día como hoy se nos fue el negrito corazón Ledesma. Argentino Ledesma, se nos fue en un día como hoy, y hay que hacerle un homenaje, un par de tanguitos para escucharlo, negro. Tengo que pasarle a mi amigo, que anda por allá pidiéndome de hace un tiempito, este poema, viejo poema, que se titula Juancho el Desertor.

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0: la autoría de Martín Castro. ¿Te acordás que teníamos al hijo, a Numen? Numen Castro con nosotros en sintonía ya en aquellos años, ¿no? Una emisora del Obispado que dirigíamos con Hilda. Grato recuerdo de esa gente tan preparada, tan culta, ¿no? También el recuerdo para tantos, ¿no es cierto?, que en aquellos años nos acompañaron. Rafael Bueno, por ejemplo, un excelente, excelente creador de poemas, extraordinario comunicador. Bueno, el campo de jineteada de Diamante, el mangrullo del campo de jineteada, lleva el nombre de Rafael Bueno, un querido amigo, ¿no? Y el que recitaba era Mario Pino, el papá de Milton Pino, que lo vemos a veces en la televisión, a Milton, con esa manera tan jocosa, tan cordial que tiene de hacer su programa, Milton. Este era Mario, su papá, Mario Pino, dejándonos Juancho el Desertor, un poema de Martín Castro, el Pampa, José Larralde. Durante 25 minutos van a tener este testimonio gaucho que para mí es el segundo Martín Fierro. Herencia para un hijo gaucho, José Larralde. Hola Choli querido, hola Lucía, hola Teresita Monzón, Delia Manzanares, Chichi Lucas. Un abrazo amigos.
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1: Tremendo, ¿no?
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1: Para un hijo gaucho, José Larralde.

0: 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Todo comienza y se acaba, o mejor dicho, se alarga. Y así se estiva una carga que a veces ni se soñaba. 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Después el hijo, la prima y la nuera del cuñado. 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
1: Qué malo.
0: Si hasta parece mentira que por un mísero ascenso, el que ayer dormía entre lienzos y te hablaba como hermano, tan solo estrecha tu mano pa' ver si traes algo adentro.
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desde chico me gustó ser libre, ¿pa' qué negarlo? 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Eso sí, jamás cedí cuando tuve una razón. Pa' todo hay explicación y pa' todo sentimiento. La verdad es el alimento que al alma regala Dios. Cada uno sabe en su adentro cuánto debe y cuánto no. Cada uno tiene una voz que cada uno ha de escucharla, y aquel que quiera pagarla será esclavo en su interior. Pa' todo bien hay un mal y pa' todo mal un bien. Cada cual en cada quien pone su mano la quita. Todos en la misma cita nos vemos y no se ven. Por eso ha de ser tal vez que el hombre piensa y repiensa. Por eso es que no hay quien venza el miedo de nunca ser equivocado al no ver que toda luz es conciencia. Todo vivo o todo muerto, sin mitades todo soy. Todo amanezco en un hoy, todo amaneceré con un ayer y un después que será por lo que doy.

La noche me dio por noche y el día me dio por día. Y me puse en la porfía de lo que me toca dar. Tal vez, por analizar, comprendí cuánto debía. Si el canto me dio su canto y el sol me brindó su abrigo, si hasta el perro en su ladrido me dio razón de que existo, todo lo andado y lo visto son cosas que van conmigo. ¿Cuánto te debo, mi Dios? ¿Cuánto me diste al criarme? Y si un día he de cansarme será porque no entendí por qué el día que nací otros se morían de hambre. Equilibrio natural, dicen algunos que saben. Tal vez cuando esto se acabe nacerán otros sabiondos. Pero yo escarbo en lo hondo y no consigo ubicarme. No entiendo por qué ha de haber tanta cosa que no entiendo. ¿Por qué se vive sabiendo que nunca se ha de saber? Profecía que al nacer se dictamina muriendo. Estoy vivo para los muertos y para los vivos no sé. Vuelo pa'l que anda de a pie y pa'l que vuela me arrastro. Cada cual en su camastro acuna formas de ver. Diferencias de la vida que el hombre por ser ha creado. Unos miran pa'l costado, otros miran pa' adelante, pa' atrás según el talante y algunos pa' cualquier lado. En cuestiones de mirar no se puede discutir. Cada uno tiende a seguir pa' donde mejor se le antoje y así se agranda o se encoge según las ve venir. Y es mentira que el amigo se juega por el amigo. Todo comienza conmigo y todo termina en yo. En toda satisfacción el yo se lleva consigo. Si te ayudo es porque siento necesidad por hacerlo. Y si me niego a creerlo es por ganas de no creer. Y así, según mi parecer, puedo o no puedo entenderlo. Mucho tiempo me ha costado de entrar donde entra el tiempo. Y hace rato estoy sabiendo que de entré por proyección. Al transformarme en embrión, te entré por fuera y por dentro. Por fuera, pa' los que ven. Por dentro, pa' los que sienten. Por fuera, pa' los que encuentren en materia su verdad. Por dentro, en la eternidad y en la luz más refulgente. No se olvidará jamás el alma de mis lamentos. Que vine al mundo por dentro y por dentro florecí. Tal vez por sentirlo así me albergué en el sufrimiento. En el cauce de la vida fui apenas una mojarra que en cada yuyo se agarra para evitar el remolino. Pero en remanso destino el bagre se hace la farra. Fui nochero, mancarrón y flete pa' las carreras. Fui maceta en pisadera y ladero pa' la chata. Y en vez de pilchas de plata tuve bolsa en la lomera. Una vez, ni sé por qué se me arrimó la tristeza. Tal vez por pura grandeza de poder sentir lo ajeno, me enteré cuánto de bueno encerraba mi pobreza. En el continuo secreto que me regala la vida, encontré tantas heridas y tantas curas hallé, que sin quererlas mezclé y hasta llegué a maldecirlas.

vida errante la del nada, vida triste la del todo, vida colmada de modos inciertos y verdaderos, toros fuertes y corderos juntos en el matadero. Descansado vive el bien, pues tiene poco trabajo, desentiende el desparpajo que ensaña rivalidad. 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

0: herencia para un hijo gaucho. El top de la hora indicaba hace 45 minutos las 6 de la tarde en la República Argentina. 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Bueno, también hoy por las emisoras que acompañan nuestra transmisión, muchísimas gracias a las emisoras de María Grande, de Asengan y de Santiago y Copla. Muchas gracias. Bueno, Rosendo José Terencio, mi hermanito querido, hoy pensá que te di un gusto a vos, no, me di un gusto yo. Yo quería escuchar, hacía rato que no lo hacía, estas reflexiones tremendas del Pampa Larralde. Está viejito, pobrecito, se ha retirado, pero le quisieron dar una jubilación de privilegio y la negó, ¿eh? Dijo que no, que se la den a otro, él se arregla con lo que tiene, ¿eh? Se arregla con lo que tiene. Tiene una 4x4, que es una piecita, ¿eh? De 4x4, y ahí él se arregla, ¿eh? No tiene auto, no tiene nada, nada, no tiene, no precisa tampoco, nada, ¿eh? Un hombre que ha escrito y ha profesado cómo vive, ¿no? Y ahí tiene validez la cosa, porque si no, decís una cosa y vivís de otra, ah, bueno, así es fácil. Bueno, Virginia me dice, ah, me pedí otro de la Andricina, ya va a haber tiempo, mi amor, hoy imposible. Me dice Héctor Alfredo González, muy bueno tocayo, José Pepe, yo le regalé una larga duración al joven, creo que Javier, del Mercado Central, mirá vos, bueno. Blanca Antunes, grande, José Larralde, gracias a ustedes por difundir tanto talento, tanta verdad, ¿eh? Gracias, gracias, sí. Tenía ganas de escuchar esto, ¿eh? Alicia Vila de Zapesú me dice un par de botes del Negro Luna. Sí, sí, sí. Lo que pasa es que era jovencito y probablemente la grabación se haya retrasado o adelantado un poquito la velocidad, ¿no es cierto? Y hace que no. Pero en un determinado momento sale clarita la voz de Argentino Luna, ¿eh? Dante de Casanova. ¿Qué dice Dante? ¿Tengo algo de Dante por ahí?
1: Bueno, Héctor, es gran sí. Verdad esa, gran verdad. Lo que tenemos, esta edad, la tuya, la mía, que estamos ahí nomás.
0: Claro, claro.
1: Sí, antes escuchábamos eso, qué hermoso que era.
0: Claro, viejo.
1: Y lo nombraste ahí, lo estoy escuchando también a. Como al Sumampeño. Bueno, el Sumampeño, yo lo conozco de Sumampa. Él a mí no me recuerda, bueno, está bien, yo me vine de muy chico.
0: Ajá.
1: Pero yo lo conozco, así que da lo mismo de que. De que diga el Sumampeño que Dante.
0: Muy bien.
1: Bueno, un abrazo grande. Quería aclarar eso nomás.
0: Bueno,
1: ¿no?
0: Bueno, un abrazo, bueno, hermanito.
1: Un abrazo.
0: Chao, querido, chao. Fabián Sileo de Castelar, Víctor de Melodías, gracias por enviar el programa. Silvia Moyano de Loma Zamora, gracias por enviar el programa. Le mando feliz cumpleaños a Uribe. Genial la música del comienzo. Me encantó escuchar al padre Marcelino Moya. Besos para todos. Héctor de Merlo Chocayo, referente de los anteojos. En mi colonia federal teníamos una clínica de mis tiempos y según la mamá, en el embarazo deseaba comer frutillas. Saben que la nena nació con un racimo de frutilla en una pierna. ¿Te das cuenta vos? Arriba de su rodilla. Pasan cosas, ¿no? Ay, mamita querida. Si no se te antoje fuera de época una fruta o algo, ¿viste? ¿De dónde la sacamos? Ay, Dios mío. Bueno, homenaje a alguien que yo creo fue querido por todo el mundo, amado, respetado, y ese talento maravilloso que Dios le dio. En un día como hoy se nos iba este negro hermoso, argentino, Ledesma. Santiagueño el hombre. Hasta las 7 de la tarde, desde Buenos Aires, capital de la República Argentina, para el país y el mundo, esto es Nuestra Gente. Nos dimos el gusto con los recitados, ¿no? Quedaron un montón. Otro día, sí, con el clima, sí, te prometo, la seguimos.

la orquesta de Héctor Varela. Argentino Corazón Ledesma, fueron 3 años.

Bueno, cuidadito que en una hora bajó 5 grados la temperatura, ¿eh? Ya estamos en 9 grados de temperatura, cielo nublado. Cuando arrancamos el programa teníamos 15 grados, ¿eh? Mirá cómo está bajando la temperatura, ya está en 10 grados, lo que quiere decir, querido hermano, que hay que cuidarse porque la señora gripe le encanta meterse cuando este clima hace estos zafarranchos, ¿eh? Argentino Ledesma, ¿por qué la quise tanto? Néstor del Valas Gloria nos envió un cariñoso saludo. Pedro de la Ferrere, yo trabajé 62 años y estoy, dice Pedro, en situación de abandono. Pobrecito. Un abrazo, Pedro, querido, hermano del alma. Esto surge, ¿no?, por las reflexiones de José Larralde, que nos moviliza todo, ¿no? Y muchas veces encontramos en su palabra lo que nosotros quisiéramos decir, pero no nos sale, ¿no? Solamente le sale a algunos elegidos, como fue, como sigue siendo todavía José Larralde.

Hilda estuvo en los teléfonos. Daniel Aguirre en la operación técnica. Chao, Dani. Chao, compañero. Gracias, ¿eh? Muchas gracias. Que la tierra se vaya haciendo camino ante tus pasos, que el viento sople siempre a tus espaldas, que el sol brille cálido sobre tu cara y que la lluvia caiga suavemente sobre tus campos. Y hasta tanto volvamos a encontrarnos, mi querido amigo, Dios te guarde en las palmas de sus manos. Esto fue todo por hoy. El deseo que tengas

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0: Muy, pero muy buenas tardes, gente linda. Comenzamos un jueves más de Rinconcito de Mi Pago, programa de la Mutual 24 de abril, residentes de Sabagasta, departamento Salavina, Santiago del Estero. ¿Qué tal, Purinqui, Nori? Hola, Paulita, en la operación técnica. ¿Cómo te va, Nori?
1: Tanto tiempo. Muy buenas tardes, buenas noches, día horrible. Pero bueno, acá estamos, poniéndole la mejor onda para estas dos horas en Santiago y Copla, el programa de La Mutual.
0: Así es, estamos todos los jueves de 19 a 21 horas por AM 1130. Nuestras vías de comunicación son
1: 4467-4224,
0: 4457-1265.
1: O puede mandar mensajito al 11-68-63-11-20.
0: Así es, o nos puedes mirar a través del Facebook de Manu Verón, o si no...
1: Del Facebook de La Mutual también están, estamos en vivo.
0: Estamos en vivo en el Facebook de La Mutual. Bueno, arriba las redes sociales. A conectarse, sí, a llamar, a mandar mensajitos, bueno, y... Como es habitual de nosotros, vamos a comenzar con el padrino del programa, don Sixto Palavecino. ¿Qué te parece?
1: Dale.
0: Y después venimos y continuamos conversando de todo lo sucedido.
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0: Y bueno, continuamos con Rinconcito de mi Pago, programa de la Mutual. Estábamos escuchando al patriarca Don Sixto Palavecino,
1: el padrino del programa.
0: El padrino del programa, sí, de Rinconcito,
1: sí,
0: de mi Pago.
1: Por eso siempre comenzamos con un temita de él.
0: Y bueno, vamos a comentarle a la gente todo lo sucedido el día domingo en la Mutual. Sí,
1: sí. Igual ya la gente nos está viendo a través del Facebook de la Mutual. Nos está viendo Azucena Sequeira, la tía Michi también, Magdalena Orellana. Mandamos saludos a la gente de Mistol Pozo, Azucena, y toda la gente de Mistol Pozo, que también el próximo fin de semana están de fiesta. Así que mirá vos,
0: La escuela de Mistol Pozo cumple
1: 110 años. Sí, re lindo, así que bueno. Y bueno, vamos a comentar también lo del domingo pasado, que estuvimos festejando el cumpleaños de Santiago del Estero en la Mutual 24 de abril, como todos los años. A veces lo hacemos a fines de julio, a veces lo hacemos en agosto. Y bueno, esta vez decidimos hacerlo el 2 de agosto. Y la verdad que agradecidos por toda la gente que nos acompañó, por los músicos, el ballet, el sonido. Sí. Vamos a ir comentando de a poco, el animador también.
0: Obviamente,
1: Por primera vez que viene a animar un festival de la Mutual 24 de abril. Así que bueno, vamos a ir comentando a lo largo de estas dos horitas.
0: La verdad que sí, Nori, porque fue algo muy lindo para nosotros, muy lindo en el sentido de que cumplimos con las expectativas, creo yo, de lo que es el evento, ¿no? El evento en la Mutual, y la verdad que era una certeza saber que Gerardo Cisnero iba a subirse arriba del escenario, iba a estar animando el evento, y la verdad que lo hizo muy bien, más allá de que, bueno, para nosotros era estar su primera vez con nosotros, y bueno, creo yo que cumplimos con las expectativas, lo hizo bastante bien, la verdad que agradecí en nombre de todos los compañeros, en nombre de toda la comisión, por el trabajo realizado arriba del escenario, porque no es para cualquiera, y bueno, también, obviamente, el ballet, agradecer a la profesora Carolina Bravo, que conduce el ballet Pampa Sabagasteña, que estuvo muy, pero muy lindo, emocionante. Me encantó cuando vi al gauchito con la chinita bailando, dos changuitos chiquititos del ballet infantil.
1: Sí. Creo que faltaba una parejita más,
0: no pudieron venir. Me hizo acordar mucho a cuando bailaba Lucas. Sí, cuando bailaba.
1: Y bueno,
0: Lucas.
1: Así estaban todos, porque en la semana me mandó mensaje Mónica Santo, que es la mamá de Tayel. ¿Te acordás que bailaban con Lucas juntos? Y dice, ay, cuando lo vi al nenito me hizo acordar a Tayel. Y bueno, lindos recuerdos siempre del ballet.
0: Hoy nuestro Luca, 17 años ya, y bueno, todo un hombrecito. La verdad que los conjuntos, ¿qué puedo decir de los conjuntos? Más allá de que a veces para organizar un evento de esta magnitud se necesita coordinación, y creo que hasta los conjuntos estuvieron a su debido tiempo, en horario, le hemos respetado un montón de cosas. Pero bueno,
1: después vamos a ir comentando más adelante.
0: Vamos a ponerle música.
1: Música, sí, ¿sí? Este día gris.
0: Vamos a ponerle música a este día gris.
1: Vamos a escuchar. Trajimos el mate.
0: Obviamente.
1: Yo en el Facebook de la Mutual no pongo para que nos veamos, porque vos me trajiste así como estoy. No quiero salir al aire.
0: Después la vamos a mostrar.
1: No me produje, Pao.
0: Vamos a poner un poquito de música.

Ahí estamos, seguimos, continúa la fiesta, continúa Luquita Pérez, para Marcelito Arias, mis amigos, este chamecito, la gente, el Chaco, aguante, así suena Lucas Pérez, mis amigos.

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1: Y así pasaba un enganchadito de Lucas Pérez.
2: Sí, re lindo, igual que el domingo, ¿eh? Excelente, no es porque sea mi primo, pero de 10.
1: No, la verdad que...
2: No, re lindo, toda la actuación, como dijiste vos, de todos los conjuntos. Tocaron, había una diferencia de una hora entre cada uno y no sé, la mayoría... Tocó casi 50 minutos, me parece, y no sé si una hora, porque casi no dejaban espacio para poner alguna cumbia o algo así. Pero la verdad que estuvo re lindo, la gente se divirtió, salió contenta, mucha gente por primera vez, mucha gente que escucha la emisora.
1: Así es,
2: mucha
1: así
2: gente
1: es.
2: Invitada también por el ballet. Y bueno, lo que a nosotros nos pone bien es que la gente se haya ido contenta. Con la comida, con las empanadas, con el guiso, con la tortilla. La tortilla, no quiero decir nada, pero...
1: estuviste con la mano justa.
2: Exacto, exacto.
1: Estuviste con la mano justa. La verdad que hubo muchos halagos, mucha gente que destacó la tortilla también. La verdad que yo te soy sincero, agradezco a todos mis compañeros de la comisión que nos hemos arremangado de temprano. Hemos prendido
2: las parrillas
1: en la semana,
2: porque... Sí, ya empezamos a trabajar en la semana, así que bueno.

0: Para la gente que nos está escuchando, quiero que sepan que la Mutual trabaja durante la semana preparando todo para que salga lo mejor posible.
1: La decoración también de Candy Rolo, como siempre, ahí aportando con las cosas que tenemos de Santiago. Entre todos ponemos, traemos un poquito. La gente sacaba fotos con la taba que estaba ahí.
0: Con la taba, había un trompito.
1: Sí, también.
0: Había un trompito. Yo cuando era chico sabía jugar.
1: En las cobijas.
0: Sabía jugar al trompito, con las cobijas. Había cobijas que tienen entre 45 y 46 años. Y algunas un poquito más, la verdad que y después revén que había estribo, había el freno de caballo, un bombo, una guitarra, la verdad que un faconcito, la verdad sí, que estaba todo bien. Muy lindo decorado, y la gente iba y se sacaba fotos ahí al lado de todo lo que habíamos armado. Sinceramente estuvo redondita. Y para redondear, como nos quedaban una docena y media de empanadas, nos pusimos a conversar con los compañeros, con el animador. ¿Qué te parece si sorteamos para que la gente se vaya a lo último? Sí. Con una docenita de empanadas y media docenita de empanadas para que...
1: Un pan casero.
0: Un pan casero, porque sinceramente vamos a comentarle a la gente que hemos quedado sin nada. Las cosas dulces, la empanadilla, los rosquetes...
1: Todo se vendió.
0: Volaron las empanadas fritas, las empanadas al horno, lo que era el pechito, lo que era el pollo, lo que era el vacío. La verdad que sinceramente hemos quedado... Pero más que satisfecho, porque la gente se ha brindado por completo, ha bailado. A lo primero empezaron medio como que de a una a dos parejitas y después se fue llenando la pista.
1: Así es. Tenemos mensajito a través del Facebook de la Mutual. Nos están viendo Darío Orellana, Sandra... Jazmín Adriel, Rosana Roldán también nos está viendo. Y Azucena dice: Nori, qué alegría escucharte. Bien ahí, saluditos a todos mis amigos abagasteros, dice ella. Mirá vos, bueno, un saludo para, como le dije, para ella, para toda la gente de Mistol Pozo. Hablando de amigos abagasteros, lo saludamos a Filo, no le dijimos y que escuche desde allá de Sabagasta,
0: claro,
1: que
0: está, Está en Sabagasta, Filo Escalada.
1: Y bueno, le agradecemos, por supuesto, siempre a Roque Acuña, a Miguel Escalada, que se hicieron presentes, también estaban compartiendo.
0: De temprano, la verdad que también el trabajo que hicimos, lo hicimos para los socios, y hay socios que han hasta ayudado a bajar tortilla. La verdad que ha estado muy, pero muy, muy lindo el día domingo. Desde que arrancamos hasta que terminamos, sinceramente fue una fiesta redondita. Despedirse con Vidala, con Herencia Folk, la verdad que es algo emocionante. Yo creo que más de uno se fue satisfecho de haber pagado su entradita y haber disfrutado a cada uno de los conjuntos.
1: Bueno, ¿vamos con más música?
0: Creo que tenemos Ojos Tristes, y también Pedro se comunica y pide Borracho Sin Destino.
1: Ah, ¿sí? Bueno.
0: A través de WhatsApp.
1: ¿De Pedro decís?
0: Porque... No, me puso Pedro nada más.
1: Ah, bueno.
0: Y está el número y me pide Borracho Sin Destino. Así que si podemos programar esos dos temitas, sería un golazo. Vamos con la música, Pau. Dale.
2: Nos dice Ojos.

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1: Y así continuamos con más Rinconcito de Mi Pago, programa de la Mutual 24 de abril. 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
2: Podrías adelantar el regalo de cumpleaños, digo yo.
1: Vos decís.
2: O atrasar el día de la madre.
1: ¿En qué compromiso me he metido, chango? No puede ser. También nos está viendo a través de el Facebook de Manu Verón, el socio Hugo Rodríguez, también Cristian Aguirre, el socio creo que también, sí, dice, saludos Manu querido para todos tus compañeros, ¿sí? De la radio y para los oyentes, un abrazo grande. Hoy, Cristian, estoy con Nori sola porque la tía Michi ha faltado por la lluvia y Juancito está medio congestionado. Nos está viendo también Manuelito Bravo, dice, hola, buenas noches Manuel, ¿me pasás un tema de Nolasco Campos para Beatriz que está escuchando? Y Roque Acuña, otro socio, dice, hola Manu, los estoy comenzando a ver. Así que agradecido Roque por la participación el día domingo. Espero que la hayas pasado bien, espero que te haya gustado. ¿Cómo se fue dando el festival del día domingo, sí? El aniversario de Santiago del Estero, 473 años. La verdad que Tremendo, y bueno, hemos compartido, como dice Roque y como digo yo, un 70-30, ¿sí? Un poquito de cerveza con coquita, y bueno, me han visto laburar, ha ayudado también el socio, el socio Roque Acuña ha ayudado, agradecer tanto a él como a otros socios que han venido, al amigo Miguel Escalada, ¿sí? A toda la gente sabagasteña, a la gente tucumana, gente chaqueña que han dado, que me ha saludado, A la gente correntina que ha venido a ver a Julito Montero.
3: Oh, medio no zapateé.
1: No me digas, Nori.
3: Ahí a la par de... ¿Cómo se llama? De Pedrito Roldán y Paola Trejo. Estaban zapateando sola.
1: ¿Sabés quién nos está viendo? Nos está viendo el socio Hugo Rodríguez.
2: Y toda la barra andaba también, ¿eh?
1: Toda la barra, el tío Luis,
2: de la barra, sí.
1: El Changui, sí, ellos, sí. Tito Torres, la prima Cristi, sí. La verdad que lleno de gente conocida. Juan Carlos Mendoza dice...
2: Ah, Changui.
1: Ah, claro. Abrazo grande, Manu, todo muy lindo el domingo. Quiero comentarles... ya que los tengo al Changui, lo tengo al Changui y a Huguito Rodríguez, estuvimos conversando un poco también con el tío Luis. Saben que la Mutual 24 de Abril está a su entera disposición para cuando quieran hacer la juntada, ¿sí? Para cuando quieran realizar algún festival, los tres amigos de Sabagasta. Saben que la comisión está a su disposición, si hay que ayudar en algo también, sí, porque son socios colaboradores, son grandes socios colaboradores de la institución. El amigo Hugo Rodríguez ha estado hace unos meses atrás en las inundaciones de Sabagasta, de Totora, y ha llevado las bolsas de mercadería y ha repartido, que mandamos con la gente de toda la comisión de la Mutual 24 de Abril. Entonces la verdad que es digno de reconocer, de destacar, que los socios, aparte de abonar su cuota mensual todos los meses, aportan y ayudan a que la Mutual 24 de Abril crezca. ¿Y por qué no estar? ¿Y por qué no estar con ellos? Así que ya saben, changos, al tío Luis Roldán, a Huguito Rodríguez, Changui, a su entera disposición y para lo que gusten, ¿sí? Para lo que gusten. Saben muy bien que queremos a Sabagasta, a Totora. Es más, vamos a comentarle a la gente que el día jueves 13 de agosto estaremos viajando a Santiago del Estero, llevando los calzados al colegio 1110 de Sabagasta, al colegio 137 Paso de los Andes de Mistolpozo, ¿sí? También al colegio de Totora, también al colegio de Novillo Pozo. Este año vamos a llevar los calzados a los cuatro colegios, gracias al aporte de la institución, con los eventos que realiza, gracias al aporte de los socios y gracias a que siempre colaboran con nosotros la Mutual. Bueno, ahí está el fruto, el fruto incansable del laburo en la que nosotros ponemos el alma y el corazón y tratamos de, como todos los años, intentar llevar el calzado a los chicos del colegio de Sabagasta, Mistolpozo, repito, Totora y Novillo Pozo. ¿Tenemos programado algún temita? ¿Tenemos mensajito, Nori?
2: Tenemos mensajitos. Primero se está comunicando la gente al 4467-4224 y al 4457-1265. Se comunicó la tía Michi.
1: Michila! ¿Qué
2: ahí
1: pasó?
2: Ahí estaba también, dice, bueno, muy lindo el programa. Agradeciendo a la señora Flora de Merlo, que anduvo el domingo en la Mutual. También agradeciendo, dice, a Micaela Corrales, que se bailó. Mica, nuestra bailarina. Ella es nuestra bailarina. Se bailó todo. La verdad, lo vinieron a buscar los padres a lo último, pero ni cuenta se dio porque ella seguía bailando.
1: Ella seguía bailando.
2: Admirada, sí, por todos, porque una parejita re joven. Bailaron.
1: El changuito todo. Zapateaba.
2: Y bueno, le digo, ella es bailarina nuestra, por eso yo le decía a la gente, ella era bailarina de la Mutual.
4: del ballet de la Mutual. Entonces,
1: el changuito parecía una plumita, como se balanceaba para acá,
4: sí,
1: para allá.
4: Agradecemos que estuvieron con nosotros ahí acompañándonos toda la tarde. También se comunicó un gran amigo de mi papá, dice Candy Landriel. ¿Eh?
1: Mirá vos,
4: tanto tiempo, le digo. Sí, me dice Nori, me preguntó de mi papá, le manda un enorme, enorme abrazo. Y bueno, esperemos que pronto ande en la Mutual, lo podamos ver en algún lado. Y él nos pedía un tema de Pedrito Belizán, Al Patio Salavinero. Dice que a él le gusta todo ese tipo de chacarera.
1: Las chacareras sacheras.
4: Claro, las cantadas por el tío Daldo. Así que por ahí después, no sé si trajimos, pero capaz que le pasamos alguna también. También se comunicó José Coronel de Casanova. Dice saludos a todos los que están ahí, a la tía Michi. Especialmente, me preguntaba, ¿hizo las empanadas? Sí, le digo, de 10 las
1: empanadas. De 10 las empanadas.
4: Y bueno, él pedía un escondido a San Esteban para doña Giselle, que es la señora que lo acompaña, lo cuida, dijo. Así que vamos a estar dedicando esos temas. Te hemos programado esto que pidieron por teléfono.
1: Y vamos a cumplir con la gente.
4: Sí, por supuesto. También nos está viendo a través del Facebook de la Mutual la tía Graciela Herrera. Saludo para ella, para toda la familia. Roque Acuña también está viendo a través del Facebook de la Mutual. Estela Maris Campos, Esteban Sequeira, Martina Tolosa y el tío Luis Roldán también están viendo.
1: El tío Luis está ahí
4: y está acá, por todos lados.
1: Y Huguito y el Changui están a través del Facebook de Manu Verón. Así que bueno, como recién decía Nori, la Mutual está a disposición de los tres amigos de Sabagasta para cuando quieran hacer su juntada, para cuando quieran hacer...
4: Y gracias al evento que ellos hicieron, conocimos al animador.
1: Exactamente.
4: Por primera vez se lo...
1: La verdad que Gerardo fue un espectáculo lo que animó, dirigió todo el show. Bueno, ¿vamos con la música?
4: Vamos con la música, complaciendo pedidos para Candy Landriel y para José Coronel.
1: Dale, vamos con la música.
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1: Y así continuamos con más Rinconcito de mi Pago. Ahí estábamos complaciendo pedidos.
2: Sí, bueno, para Candy Landriel, que le mandamos. Dice, no te olvides del abrazo enorme para tu papá. Bueno, le digo.
1: La cebadora de mate que está Nori acá.
2: Sí, escuchan, bueno, un ruidito porque te estoy tomando.
1: Te quería decir que les comentaba a la gente que el día jueves 13, si Dios quiere, vamos a estar yendo a Santiago del Estero a llevar los calzados para los colegios de Sabagasta.
2: Mistol Pozo.
1: ¿Qué más?
2: Novillo.
1: Y Totora, muy bien. Porque justo estaban changos de Totora, Cristian Aguirre, Huguito Rodríguez, ¿sí? Y bueno, la gente de Sabagasta que nos está mirando, Roque Acuña, y tantos otros, Miguelito Escalada. Así que un saludito para ellos.
2: Una misión que tratamos de hacer casi todos los años, creo que paramos en pandemia y un año más porque nos costó, digamos, remontar en la Mutual. Pero bueno, como siempre, agradeciendo a todos los socios que hacen su aporte de la cuota, por más que ellos digan que es pequeña, pero a nosotros nos ayuda. Y también de la gente, ¿no? Yo siempre digo que esto es el esfuerzo de todos, más allá de que nosotros trabajamos como comisión, y bueno, tenemos que llevar los papeles de la entidad como Mutual, pero es el esfuerzo de mucha gente, por más que no crean, de los músicos que vienen. Por más que sean contratados para estar en un festival, de los animadores que siempre están, del sonido. Y sobre todo de la gente, que viene, aporta con su entrada, aporta comprándonos la comida, un plato de guiso, como el domingo, o las empanadas. Entonces todo eso nos ayuda a recaudar, y más allá, no solo en los festivales, porque desde el año pasado que estamos haciendo las meriendas, que ya van a venir los días lindos y vamos a hacer meriendas, bingos, toda la gente que nos compra a través de eso. Y bueno, y hace un mes, vamos a decir, ahora justo este sábado 8 tenemos la segunda feria de emprendedores.
1: Ahí está. ¿Sí?
2: Y eso también es un aporte, por más pequeño que sea lo que aportan los emprendedores, tratamos de que ellos trabajen, aporten con nosotros, y bueno, y estamos convocando a la gente para que también se acerque y compren a los emprendedores, que este fin de semana va a haber cosas lindas, sobre todo para los chicos, que ya se viene el Día del Niño. Así que si quiere algo baratito, vaya el sábado a la Mutual a partir de las 10. Va a estar, hay 35 mesas, creo, todos emprendedores, de todo. Va a haber cosas dulces, va a haber cosas para los chicos.
1: Regalería,
2: de todo, cosas de bazar, de blanquería, medias, pantuflas, de todo hay en la Feria de la Mutual. Así que los esperamos este sábado a partir de las 10 hasta las 5 de la tarde.
1: Hasta las 17 horas. Bueno, Nori, ¿qué te parece si en la segunda hora continuamos conversando un poquito más y nos vamos a una tanda publicitaria y volvemos con más Rinconcito de mi Pago?
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0: Continuamos con la segunda hora de Rinconcito de Mi Pago, programa de la Mutual 24 de Abril, residente de Sabagasta, departamento Salavina, Santiago del Estero. Qué lindo hemos pasado la primera horita, ¿sí? Con muchos mensajitos, con muchos pedidos, con tanta gente amiga, ¿sí? Estamos todos los jueves de 19 a 21 horas, por AM 1130 Santiago y Copla. Nuestras vías de comunicación son 44-67-42-24 o 44-57-12-65. Puedes mandar mensajito de WhatsApp al 11-68-63-11-20.
1: Muy bien.
0: Hemos quedado con muchas buenas sensaciones de lo que fue la primera hora, de los mensajitos, de todo lo que veníamos hablando. Y bueno, casualmente estaba mensajeando con la directora del colegio de Mr. Pozo, Nori. Que se encuentra en la ciudad y bueno, creo que está muy contenta, está muy contenta de que la parte de la comisión pueda ir al evento que realizan el viernes 14 en la escuelita 137 Paso de los Andes de Mr. Pozo.
1: Qué bueno. Sí, ellos siempre se ponen contentos, siempre nos han recibido bien, como en cada lado que hemos ido. Siempre nos esperan, así que estamos muy agradecidos de todo el cariño que siempre nos brindan.
0: Obviamente, como dijo Nori en la primera hora, es debido al esfuerzo que realizan tantos socios y toda la gente que viene a nuestros festivales cada vez que realizamos, ¿no?
1: Festivales, con los alquileres, exactamente, los que nos alquilan la institución, los que nos acompañan en cada evento que se realiza, ya sea bingo, merienda, y bueno, y ahora con esto de la Feria de Emprendedores, bingos virtuales también hemos hecho en una época, hace poco también. Y bueno, de a poquito se va juntando todo y podemos... El año pasado mandamos solo a tres colegios. Bueno, este año pudimos, digamos, completar para Mr. Pozo también. Y bueno, justo cae con la fecha que ellos están haciendo un evento. Así que bueno, vamos a hacer un sacrificio, acomodar unas cositas y acompañar. Más que nada cumplir con la misión de poder entregar las zapatillas y unas golosinas a todos los chicos.
0: Así es. Bueno, teníamos pedidos de la primera hora. Teníamos, creo que Manuel Bravo pedía a Nolasco Campos, Roque Acuña pedía Changuito Perdido o Añoranzas, había un temita de Julito Montero también dando vuelta. No sé si a través del Facebook de la Mutual nos está viendo alguien.
1: Por ahora no. Cortamos y empezamos la segunda hora, así que yo le dije vayan a tomar unos mates
0: y vuelvan. 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
1: Muy bien. ¿Vamos con la música?
0: Vamos con algunos temitas. ¿Qué tenemos por ahí? Tenemos, creo que tenemos no tenemos programado nada. Bueno, ahora vamos a programar algo. Teníamos Changuito Perdido por Pastor Luna, Añoranzas. Tenemos Julito Montero. Tenemos Nolasco Campo. Lo que vos quieras, Paulita, a tu entera disposición. Te dejamos la consola para que vos la manejes.

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1: Y así estábamos complaciendo al amigo Roque Acuña, sí, con Changuito Perdido, también a Manolito Bravo con un tema de Nolasco Campos que pedía para Beatriz, que estaba escuchando, así que complaciendo pedidos. Tenemos mensajito a través del...
2: No, nos están viendo Vicente Chazarreta, Graciela Acuña, nuestra vecina. Un saludo para ella, toda la familia. Nelly Domínguez también nos está viendo. Y Silgra Saya nos ve a través del Facebook de La Mutual.
1: También están mandando mensajito de WhatsApp al 11-68-63-11-20. Saluda Germán Peralta, saluda Miguel Andriel, que está saliendo muy lindo el programa. También el tío Kiko Roldán nos está viendo a través del Facebook de Manu Verón. Dice, aguante Boca, yo también estoy con el buzo de Boca. Muy buen tema el de Changuito Perdido. Pediste el tema que vos quieras, tío. También agradecer al tío, ¿sí? Que en su momento, cuando hemos tenido que trasladar los bolsines de mercadería para la gente de la inundación, él ha puesto su vehículo a total disposición de la Mutual 24 de Abril, así que más que agradecido el saludo, y siempre recordando de que la gente de Sabagasta es muy colaboradora, ¿sí?
2: Así es, sí. Mucha gente, muchos que son socios, otros que no son socios, pero sin embargo están a disposición siempre, colaborando de alguna manera.
1: Vamos a comentarle a la gente que el sábado 8, sí, el sábado 8 de agosto...
2: Feria de Emprendedores.
1: Exactamente.
2: A partir de las 10 horas en La Mutual... Hay de todo, para que vengan a ver, a degustar, a comprar.
1: A comprar, a comer.
2: A comer, sí. Nosotros, la Mutual va a hacer empanadas, tortilla. Y después, bueno, los emprendedores hacen cosas dulces, cosas saladas. También va a haber ropa.
1: Va a haber regalería también.
2: Sí, para muchas cosas para el Día del Niño, que uno pueda comprar y tenerlo para... que ya se viene prontito, el próximo fin de semana es el Día del Niño, así que bueno,
1: pasen un ratito
2: 16. Por La Mutual.
1: El domingo 16, sí. Qué bueno, mirá vos. Bueno, también vamos a comentarle a la gente que el agua caliente no la cobramos en la Mutual, así que todos aquellos que lleven su equipo de mate... pueden adquirir el agua caliente en la institución. Tenemos visita. Hola, Juanchi, ¿cómo andás? tenemos acá al pollo, al peluquero. Al futuro peluquero de la familia, qué bueno. Bueno, un saludito para vos, Juan. Que el jueves 13, el jueves que viajamos a Santiago, va a estar cumpliendo 20 jóvenes añitos.
2: Bueno. Después lo saludamos.
1: Después lo saludamos, ¿no? Sí. Después lo saludamos, pero bueno, recordar que papá no va a estar y Ali tampoco, así que...
2: Sí, un rato va a estar rato, a la mañana.
1: Un rato.
2: No diga que no.
1: Bueno,
2: bueno. Ponele.
1: Bueno, ¿qué te parece si continuamos con más
2: Graciela
1: música?
2: Graciela Acuña dice, hola Nori, gracias por el saludo, está lindo el programa, dice. Bueno, un saludo para ella, para Luli, para toda la familia.
1: Para toda la familia, para nuestro todos los vecinos.
2: Sí.
1: Teníamos por ahí Julito Montero, teníamos creo que Añorá.

0: También, y bueno, y vamos a ir programando de a poquito estos últimos minutitos de programa. ¿Hay algo preparadito por ahí, Pau? ¿Estamos?
1: Julito Montero.
0: Julito Montero o Añoranzas. Dale, ahí vamos, vamos, vamos.
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2: Y así pasaba nomás, transmitiendo alegría por el tío Anatolio. Y también estábamos escuchando en primer lugar a...
3: Añoranzas,
2: que pedía...
3: Hermoso, como tocaron los... Herencia Folk.
2: Herencia Folk.
3: Hermoso.
2: ¿Quién te está viendo a través del Facebook?
3: A través del Facebook de La Mutual nos está viendo Mabel Navarro. Uber Migueles, que dice: hola, buenas tardes, aquí escuchando desde Tostado, Santa Fe.
2: ¡Qué lindo,
3: mirá,
2: qué lindo!
3: Vos. Que tengas un lindo programa, saludos a todos, nos dice. Bueno, saludos a toda la gente de Santa Fe que está escuchando, muchísimas gracias. También nos está escuchando Cala Gonsebat, dice: Manu, querido, un abrazo grande, te dice.
2: Creo que es el único amigo de River que tengo.
3: El más inteligente que tenés.
2: El único supuesto. Amigo que tengo de River, la verdad que Cala, ahora que estamos al aire, agradecer por el cierre del domingo, sí, por el cierre del festival del domingo, la verdad que han cumplido siempre con las expectativas. Y
3: bueno, como dijimos hace rato, que había mucha gente que fue por primera vez. Había gente que por primera vez los escuchó a ellos en vivo.
2: Sí.
3: También, después nos decía, la verdad que un conjuntazo, el último conjunto que estuvo. Y bueno, eso está bueno también, porque mucha gente que los escucha por primera vez, que va por primera vez a La Mutual y los escucha por primera vez a ellos en vivo. Comentarle
2: a la gente que hemos programado el festival para que termine más o menos temprano, porque bueno, hacía muchísimo frío y bueno, hay gente que por ahí, gente mayor que por ahí va a La Mutual y a veces se va temprano, entonces tratamos de acomodar acorde a la gente mutualera y bueno, y que todos puedan ver a todos los conjuntos y que todos disfruten del show que se dio el día domingo. También, bueno, como decía yo recién, agradecer a Herencia Fola, a sus integrantes, también pedirles disculpas al aire, sí, que no he podido ir el domingo 26, el domingo anterior a nuestro festival, al evento de Herencia Folk. Mil disculpas en nombre mío y en nombre, bueno, de la comisión. En algún otro momento intentaremos ir, porque no solamente van a ser este año, antes que termine el año, les digo a los chicos Herencia Folk, aprovechen también a venir a hacer un festival en La Mutual, ¿sí? La Mutual está a disposición y bueno, cuando quieran realizar su aniversario o algún evento que quieran hacer, les ofrecemos la institución, ¿no, Nori? A Herencia Folk.
3: A todos los músicos que siempre quieren estar hacer algún festival, saben que las puertas de La Mutual están abiertas para eso.
2: ¿Tenemos mensajito?
3: Se comunicó José Antonio Corregidor, dice, desde Villa Urquiza.
2: Es capital.
3: Es catamarqueño, dice que hace un año y medio que no cambia la emisora, 11:30, y bueno, felicita por el programa, dice que le encanta todo el folclore, todo, si ponen cumbia también, toda la música que se pasa acá en la emisora, y dice que le dediquemos el próximo temita. Muy buen programa, decirle al conductor, me dijo.
2: Le vamos a dedicar lo que queda, lo que resta de programa para, me dijiste,
3: José Antonio Corregidor.
2: Para José Antonio.
3: Villa Urquiza.
2: Nombre de telenovela.
3: Catamarqueño.
2: Nombre de telenovela tiene el chango catamarqueño. José Antonio, ¿viste? Yo me llamo Manuel Antonio para tenemos, somos tocayo entonces. Bueno, teníamos programado creo que un temita del Supay y algo de Edgar Duarte. Vamos a ponernos romanticón para todas aquellas romanticonas que les gusta Edgar Duarte.
3: Hoy justo estaba escuchando, viendo en un estado al trovador
2: Sauceño. El trovador Sauceño. Oh, va. Vamos con la música, Pao.

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2: Y así continuamos con más Rinconcito de Mi Pago, programa de la Mutual 24 de Abril. Estábamos escuchando una seguidilla
3: de temitas,
2: ¿sí? El Supay.
3: Justo se había comunicado Julio Avendaño, que dice que estaba escuchando el programa. Con toda la familia, y bueno, nos pedía un tema del Supay. Muy lindo el programa, dice, así que bueno,
2: como que adivinamos. Un saludito para Julito Avendaño.
3: Mi papá también está pidiendo un tema de Julito Montero, pero bueno, no encontramos acá carpetilla.
2: No estamos encontrando,
3: así que vamos a quedar debiendo, me parece.
2: Para el próximo jueves vamos a estar comprometiendo a los compañeros que traigan algún CD de Julito Montero. También estábamos escuchando Chacarera de Rancho, que pedía Pedro de Luro. Pedro de Luro me dice, yo soy más conocido como Pedro de Luro. Quería la Chacarera de Rancho, así que ahí estábamos complaciendo. Y también para las románticas, Edgar Duarte, ¿sí? ¡Qué chamamesazo para bailar apretado, che! Bueno,
3: tendríamos que buscar algún chamamé también para la gente de Santa Fe que nos estaba escuchando.
2: Exacto.
3: Y bueno, y estos temas que pasamos también para Jorge... De José Antonio de Villa Urquiza, que
2: ahí
3: le gustaba todo el folclore. Me desconecté del Facebook de la Mutual, no sé qué pasó, ahora me volví a conectar otra vez.
2: Así que empiecen a conectarse en los últimos minutitos que nos quedan de programa. Hugo Rodríguez dice, hola gente, muy bueno el programa. Nos está viendo el amigo Leo Milesi, ¿sí?
3: Saludos.
2: Un saludito para Leo. También Ana Ledesma dice, hola, el domingo la pasamos muy lindo. Un temita para Martín, un abrazo. Ahí vamos a estar buscando algún temita para Martín, ¿sí? Kiko Roldán dice, pasame La Cometa y el Niño por Majay Correa. Ahí lo vamos a estar buscando. Creo que lo tenemos. Lo está viendo ahí.
3: Está Paulita.
2: Está buscando, está metiendo mano en la consola para poder complacer a la mayoría de los oyentes, ¿sí? Bueno, vamos a comentarle nuevamente a la gente que el sábado 8 de agosto, Feria de Emprendedores en la Mutual 24 de Abril, ubicado...
3: Me mandaron un mensajito con todo lo que hay, pero no puedo leer el WhatsApp, o si no me pasa lo que me pasó recién.
2: Claro.
3: Conecto del Facebook de la Mutual.
2: ¿Y quién nos ha mandado un mensajito?
3: Pastelería,
2: regalería.
3: Regalería, bazar, no, ¿cómo se llama? Blanquería, indumentaria, calzados, cosas dulces, cosas saladas, así que... De todo, tejidos.
2: No me digas nada, ¿quién te mandó un mensaje? ¿La compañera Roxana?
3: Sí, me mandó una lista con todo lo que había, pero no pude abrir, me iba del Facebook de la Mutual.
2: Bueno, la comprometemos al aire el jueves que viene.
3: Tendría que venir, ¿eh?
2: Que nosotros no estamos, que le venga a hacer compañía a la tía Michi y al compañero Juan Palavecino, y que comente, obviamente, todo lo vivido en la Feria de Emprendedores.
3: Feria de Emprendedores, que creo que va a haber también en septiembre, en octubre, porque la gente, los emprendedores mismos piden,
2: Piden, exactamente.
3: Y bueno, entonces ahora estamos invitando a todos para que vayan y compren, y bueno, y que todos podamos aportar un poquito.
2: Granito de arena cada uno, así se va sumando. Bueno, a través del Facebook de Manu Verón nos está viendo desde Barrio Central mi hermana Marisol Verón, así que un saludito para ella, para mis viejos, para mis sobrinos, que seguramente deben estar todos acobachados, porque con este día no se puede salir a ningún lado.
3: Hace frío, hay mucho viento.
2: Con la estufita ancha chirio, va a decir la tía Michi. Nos falta la tía Michi, que es la que habla en quichua. También saludamos a Gustavo Iñiguez, que seguramente nos debe estar escuchando, ¿sí? Sintonizando a través de la AM1130. Un saludito para él. ¿Y pudimos conseguir La Cometa y el Niño, Pao?
4: Sí.
2: Ahí está, vamos con la cometa y el niño y después vamos programando alguna vidala. Volvemos y programamos una vidala para el cierre del programa.

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1: Qué lindo temita,
2: La cometa y el niño, qué lindo tema, que pedía.
1: Nos remonta a la infancia. Yo me acuerdo cuando el Dani hacía los barriletes, era un capo para hacer barriletes.
2: Tremendo, sí.
1: Tremendo,
2: sí,
1: qué lindo. Ahí Paula también nos contaba que se acordaba de chica.
2: Sabíamos,
1: bueno, eso lástima que se perdió, pero bueno.
2: Sabíamos hacer los mandados y nos quedábamos con las moneditas para comprar los ovillos de hilo y jugábamos a
1: claro.
2: ver quién tiraba más largo el barrilete. Así que la verdad que lindo tema que pedía el tío Kiko Roldán. Se conectó los últimos minutos la tía Mirta Roldán, así que un saludito para la compañera, que están los martes y jueves de 17 a 19 horas en la institución. Para aquellos que quieran alquilar, que quieran hacer su evento, su festival, se pueden acercar a la Mutual, que va a estar la compañera, la tía Mirta, y va a estar Candy, ¿sí?
1: Bueno, a toda la gente los esperamos el sábado en la Feria de Emprendedores a partir de las 10 de la mañana. Ya van a estar preparándose todos los emprendedores. Van desde temprano, desde las 9 está abierta la Mutual para que preparen cada uno su puesto. Y bueno, la gente lo esperamos a partir de las 10 de la mañana. Ya pueden ir, pasear, comprar
2: y pueden,
1: y comer.
2: Y comer también. La verdad que agradecido, Nori. Bueno, en nombre de todos mis compañeros de la comisión, en nombre de todos los que depositan la confianza en mí, en vos, en Juan Palavecino, en la tía Michi, aquellos socios que les gusta cuando hacemos el programa, en nombre de todos los oyentes, decirles gracias. Gracias de corazón, gracias por seguir apoyando a nuestra querida institución, a nuestro querido programa Rinconcito de Mi Pago. Les dejo mi corazón y bueno, como es costumbre, nos despedimos con una vidalita, ¿te parece?
1: Sí,
2: saluda a vos,
1: supuesto.
2: También a la
1: bueno,
2: gente.
1: Agradezco a todos los que se comunicaron a través del teléfono, a través del Facebook de la Mutual o a través de un mensajito. Quedamos debiendo algunos temas, seguramente el próximo jueves traerán nuestros compañeros. Y bueno, Dios mediante, será hasta pronto y ojalá que el fin de semana nos acompañe el tiempo, más que nada para cumplir con esta gran misión de la Mutual 24 de Abril, que es entregar los calzados a las cuatro escuelas de allá de la zona de Sabagasta, Mistolpozo, Totora y Novillo.
2: Y Novillo.
1: Novillo o Taquello.
2: Así como quiera. Bueno, Paulita, gracias por la operación técnica. Nos despedimos con una vidalita y le dejamos el corazón. Chau, chau, para todos ustedes.
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